0: Finalmente ganó esta canción porque los fans lo decidieron así. Me mata de Morat. Ellos en sus redes sociales habían subido dos canciones, dos opciones. Suéltame y Me mata. Y le dieron al público, a sus fanáticos y fanáticas, la decisión, ¿no? Le dejaron en sus manos la decisión para que puedan elegir una de estas dos canciones y finalmente ganó esta que estamos escuchando en 94.3. Me mata, así abrimos esta nueva hora. 3 minutos pasan de las 9 de la noche. ¿Cómo estás? ¡Feliz martes! 13 de octubre de 2026. Un martes con sabor a lunes, lo sabemos. ¿Y qué también celebramos hoy? Además de comenzar una nueva semana juntos, que salió el sol.
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0: ¿Aprovechaste a lavar la ropa tal vez? ¿A salir a pasear? ¿A encarar el gimnasio? ¿Empezar alguna actividad nueva? Porque el sol de alguna forma te dice, hay que vivir. Hay que estar con una sonrisa en el rostro. Porque los días grises te llevan para abajo, pero el sol te incentiva, te motiva, dale. Bueno, así estamos. 11 22 77 94 30. ¿Cómo estás vos? ¿Qué se come de rico? Si querés compartirnos una foto de tu cena, genial. O también podés contarnos qué ven tus ojos. Eso es algo que nos encanta porque de alguna manera nos pones en contexto. Describís tu escenario. ¿Dónde estás? ¿En el trabajo tal vez? ¿Encarando para el laburo, volviendo? Descansando. ¿Estás de vacaciones? ¿Estás solo, sola? Hay muchas preguntas. Acá estamos nosotros para acompañarte. Se vienen un montón de canciones en esta hora. 15 grados 9 en Buenos Aires con cielo parcialmente nublado. Yo soy Mar y este es un clasicazo. Lo dejamos fluir. Dejamos que fluya así. Dale. Queen. Radio Gaga.

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0: Fonsi, me despido en Radio Disney
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0: Atención porque se viene una nueva edición de estudio Radio Disney el 27 de octubre, o sea, falta nada, y el protagonista será Paulo Londra. En un rato nada más se van a ir invitaciones para vos, así que quédate con nosotros en 94.3. Ahora se viene el tema romántico del día, auspiciado por Dos Corazones. 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Dos Corazones, el chocolate que habla por vos, te presenta la próxima canción, que es una colaboración entre Santana y Maná. Vamos, fue publicada en el álbum Supernatural de Santana de 1999 y se convirtió en un gran éxito. Ahí estamos escuchando la gran guitarra de Santana. Y se puede bailar como un cha-cha-cha esto, ¿eh? Tema romántico del día, corazón espinado.

0: día, desde que te tengo, Karin León, en Radio Disney. Tengan en cuenta que hasta la medianoche habrá cortes y restricciones en inmediaciones del Estadio de Boca. Esto es por fecha de la Copa Sudamericana a las 21:30. O sea, ahora Boca se enfrenta a Vasco da Gama, así que tengan en cuenta este dato.
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Esta es una canción de Paulo Londra que forma parte de su nuevo material, se llama Highlights, la escuchás en 94.3 y se viene una nueva edición de Estudio Radio Disney. Siempre nos gusta celebrar con ustedes. Este 27 de octubre es la fecha para que puedas ver a Paulo Londra, que es el nuevo protagonista de Estudio Radio Disney. El 21 de octubre él estrena su nuevo disco Entre Cielos y viene para vivir una tarde única junto a ustedes en Pilar, donde vamos a charlar con él y nos va a regalar algunas de sus canciones. Y como te dijimos hace un rato, salen invitaciones en esta noche, así que si vos querés estar acá, tenés que mandar un mensaje de voz al 11-22-77-94-30 y tenés que contarnos con quién vas a compartir esta experiencia. Simplemente eso, tiene que ser un audio creativo. Contanos por qué te gustaría estar acá y con quién querés compartir este Estudio Radio Disney. 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A participar, dale, que salen estas invitaciones en instantes. Para vos, CNCO Manuel Turizo. Pega.

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0: esta es una buena canción para salir a correr, por ejemplo. Pet Shop Boys, Domino Dancing.
1: Hola, ¿qué tal, chicos de Radio Disney? ¿Cómo están? Camino todas las noches. Toda esta semana extrañé venir porque llovía, así que arranqué de nuevo. Espero que estén todos bien. Un beso para todos.
0: Qué lindo, Graciela. Muy bien por vos, que saliste a correr. La verdad es que el clima acompañó un poco mejor hoy para eso, ¿no? Para hacer alguna actividad. Así que muy bien, Graciela. Este aplauso es para vos. Capa total. ¿Qué más hiciste vos en este día? 11-22-77-94-30. Y esta noticia nos tiene súper contentos porque Ricardo Montaner vuelve a nuestro país. Vuelve a Argentina con su gira El Último Regreso. 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Y escucha este dato, podés ser el primer invitado de tu radio para verlo en el Movistar Arena. 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Está buenísimo. 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
0: Ricardo Montaner regresa a la Argentina. Una de las voces más importantes de la música en español. Vuelve al país, a pedido del público. Dale, Ricardo. Con su tour mundial, El Último Regreso. ¡Qué temazo, Ricardo Montaner! Déjame llorar.

0: Ya 5 minutos pasan de las 10 de la noche, 15 grados 9 en Buenos Aires con cielo parcialmente nublado, y abrimos esta nueva hora junto a ellos. Karol G, Bruno Mars, Steel. Sabés que hace pocos días llegó el esperado disco de Miley Cyrus, Best Persuades, y este es su 10º trabajo discográfico, y ya desde su lanzamiento fue muy bien recibido por todos los fans. Y como todos estamos realmente muy emocionados por este álbum, tenemos una sorpresa para todos ustedes. En tu radio tenemos su guitarra autografiada para todos los oyentes de la cadena Radio Disney Latinoamérica. 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Te dijimos que tenías que participar cada vez que la escuches cantar, y llega ahora Miley Cyrus.
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0: Acompañamos en esta noche a Abraham Mateo, María Becerra, así en este 13 de octubre de 2026. Y pronto se viene una nueva edición de Estudio Radio Disney. El 27 de octubre es la fecha y el protagonista será Paulo Londra, que está teniendo un gran 2026. Vamos a repasar un poco. Empezó con una presentación consagratoria en el Festival Viña del Mar. Se llevó las gaviotas de plata y de oro. Volvió a Lollapalooza Argentina después de 7 años, esta vez como único headliner nacional ante más de 100.000 personas, aguante Paulo, y sumó 4 nominaciones a los premios Gardel. El 21 de octubre estrena su nuevo disco Entre Cielos y el 27 de octubre viene a celebrar todo esto acá a Pilar junto a nosotros. Vamos a charlar con él, vamos a pasar una tarde espectacular y nos va a regalar algunas de sus canciones. Y es momento de conocer quiénes van a estar acá presentes. Una de ellas es Natalia.
1: Quisiera participar para el estudio abierto de Paulo Londra. Participo más que nada por mi hija Nayara, que es súper fanática de él, lo ama como toda mamá, tratando de hacerle la pata a ella para que conozca a su ídolo y tenga un lindo recuerdo. Y acá estamos mandando el mensajito, todo sea por Nayara, así que hacer fuerzas para que le pueda cumplir el sueño a mi hija.
0: Bueno, Natalia, sos una capa como mamá, porque Nayara va a poder venir al Estudio Radio Disney de Paulo Londra. Seguramente venga con vos, Nati, así que van a poder disfrutar juntas de este gran, gran momento. Felicitaciones. ¿Y quién más va a estar? Ella es Wanda.
2: Amo a Paulo Londra. Lo amo. Ya desde hace muchísimo, toda mi primaria, ahora mi secundaria. Hice una coreografía con mis amigas de un tema de él. Porque soy bailarina de la Jorge Dom. Y bueno, estoy por egresar, sería un excelente regalo de egreso poder estar ahí viéndolo. Paulo Londra es lo más, lo amo, lo amo, lo amo. Iría con una de mis amigas, creo que iría con Luna, que me hace el aguante para todo. Desde hace muchísimo, tengo los CDs en casa y bueno, es un ídolo para mí. Espero poder estar ahí, les mando un beso enorme.
0: Bueno, Wanda, vas a estar acá, junto a Luna. Pero no nos olvidamos de este mensaje. Ella dijo que es bailarina, que hizo una coreografía con una canción de Paulo Londra, que se egresa pronto y que sería un gran regalo poder estar acá. Así que Wanda, cuando vengas, queremos ver esa coreografía. Te vamos a buscar y te vamos a decir, baila para nosotros. ¿Ok? Felicitaciones, Wanda. Vas a estar con tu amiga entonces el 27 de octubre en este Estudio Radio Disney. 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Olivia Rodrigo, Serena Joy.

0: encanta cuando dice aprieta, aprieta, Elvis Crespo. Baile, para bailar en 94.3. Hola, acá Sol, escuchándolos desde General Rodríguez mientras estudio para un parcial. Bueno, Sol, ¿querés que apliquemos nuestro gran ritual? Lo vamos a hacer, vamos a levantar las manos y te mandamos buenas vibras. Sol, para ese parcial, para que vaya todo bien. ¿Quién más estudiando en este momento? También puedes contarnos, Sol, ¿qué estás estudiando? O sea, ¿preparando un parcial de qué? ¿Y vos en qué andás?
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0: Ya 15 minutos para las 11 de la noche. Olivia Wall junto a Coti. Tus errores en tu radio.
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0: Hace poco que Camilo estrenó su quinto álbum de estudio para cuando sean mayores. Y la siguiente canción, que se llama El Árbol, forma parte de este nuevo material y plantea una pregunta tan simple como difícil de responder. ¿Qué haríamos si supiéramos que hoy es la última vez que vamos a vivir algo? A partir de esta pregunta, él reflexiona sobre la costumbre de los adultos, que todos la tenemos, de vivir a las apuradas, ¿no? Acelerados, y perder de vista las pequeñas cosas que hacen especial cada día. El último abrazo, los amigos de la infancia, una bicicleta que ya no vamos a volver a usar, una cena con nuestra familia, con un ser querido. Bueno, todo eso está en esta canción de Camilo. La escuchamos, El Árbol, en Radio Disney.

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0: Te Olvido, Lala, Benny Blanco y Serena Gómez. En tu radio, buenas noches, Lara.
1: Éxitos a Sol mientras estudia para el parcial. Sí. Yo también estoy con cosas de la facu, analizando unos test que después tengo que entregar. Así que ustedes me acompañan, me quedan unas horitas más, pero los tengo a ustedes. Gracias, Radio Disney.
0: Qué bueno estar acompañando a personas que están estudiando en este momento. Besos, Lara, aguante. Buenas vibras para vos también. Que entre toda esa información. Acá estamos nosotros, haciendo el aguante con canciones. Vanessa, ¿en qué andas vos?
2: Acá, como todos los días, escuchándolos, dando el presente, yendo a buscar a mi marido al trabajo, a la pizzería Varela. Bueno, a pasear un ratito, como todas las noches, siempre con ustedes, con la mejor compañía. Y después, en casa, a dormir, a descansar.
0: Muy bien.
2: Hasta despertarme con Pablo, con el despertador, y seguir en la escuela. Bueno, besitos.
0: La fiel oyente de Radio Disney que escucha 24/7/94.3. Aguante, Vanessa. Besos para vos y para tu marido. Gracias por estar ahí. Y saben que ahora llega una power ballad de Prince que no se pueden perder porque conjuga los estilos rock, pop y gospel. Se llama Purple Rain. Es parte del álbum del mismo nombre y es considerado uno de los mejores álbumes de la historia de la música. Reconocido como la obra maestra de Prince. Déjate llevar por esta canción que es todo lo que está bien. Prince, Purple Rain. En Radio Disney.

Gustavo Fernasconi, Lauta, Piso 21, Colombia y Argentina presentes en esta canción. Te quiero así. Y de esta manera abrimos una nueva hora en tu radio. Estamos avanzando en esta noche, martes, una semana corta. Te estamos acompañando en tu casa, en ese auto, en la parada del bondi, en el laburo. Queremos saber en qué andás. Todo eso lo contás en el 11-22-77-94-30. 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Gorillaz, The Strokes y el Primavera Sound cada vez más cerca. Así que atentos a este beneficio especial. ¡Esa! Estás en tu radio, ya 5 minutos pasan de las 11. Estamos recibiendo tus mensajes. En minutos seguimos escuchando y leyendo. Ahora Buck Raiders, Shooting Star en 90.

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sabía Miranda en 94.3 y ya sabíamos que ellos en este 2026 se iban a tomar un año sabático. Lo están haciendo. Se presentaron en el último show de Lali en River, pero no hay fechas confirmadas de ellos en Buenos Aires con shows propios. Así que los estamos extrañando un montón. Miranda, los queremos, los reyes del pop. Qué ganas de verlos en vivo nuevamente. Bueno, año sabático para disfrutar, para tomarse un tiempo, generar nuevas canciones, reencontrarse con ellos mismos. Y quién te dice que en 2027 volvemos a disfrutar de sus shows en vivo. 15 grados 4 en Buenos Aires, cielo parcialmente nublado. ¿Qué va a pasar mañana? Ya te voy contando. Que se esperan chaparrones, se esperan lluvias. Mínima 13, máxima 20, o sea que sube un poco más la temperatura. Mayormente nublado durante la madrugada y chaparrones fuertes durante la mañana. Luego, cielo mayormente nublado. Nos vamos al jueves. Mínima 13, máxima 18. Probabilidad de lluvias durante todo el día. Bueno, esto es así. Va a estar inestable. Y el viernes, mínima 12, máxima 18. Probabilidad de chaparrones durante todo el día, pero son bajas las probabilidades. O sea, mañana altas chances durante la mañana. El jueves, altas chances durante todo el día, y el viernes son bajas. De 10 a 40% de probabilidades, así que veremos qué sucede. Mientras tanto, nosotros seguimos con más canciones en esta noche 94.3.

0: Así que automáticamente llamó a su manager para comentarle lo que sentía y después llamó a los artistas. Ella cuenta lo siguiente: les dijimos que necesitábamos los versos para mañana, porque mañana yo anunciaba el tracklist. Los dos se metieron al estudio esa misma noche y en la mañana siguiente ya tenía sus voces. Así que espectacular, así se dio esta gran colaboración que estás escuchando en tu radio. Y además es el máximo escalador del ranking Radio Disney Argentina. En la última edición pasó del puesto 47 al puesto 25 y puede seguir subiendo si vos la votás en el 11-22-77-94-30. En minutos, Taylor Swift. En minutos, Harry Styles.
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el corazón, Enrique Iglesias y Wisin, en tu radio. 20 minutos para las 12 ya. Viene pasando rápido el tiempo, ¿o no? Porque la estamos pasando bien en Radio Disney, como siempre, como cada día, como cada noche. 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Mira vos qué lindo, Harry Styles, American Girls.

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puso a competir dos canciones, Me Mata y Suéltame, y la consigna era muy sencilla, pero ambiciosa. Los fans debían generar contenido con cada tema, y aquel que acumulara más publicaciones se convertiría finalmente en el próximo lanzamiento oficial de la banda, y ganó esta canción que estás escuchando en 94.3, que es Me Mata de Morat, abriendo esta nueva hora y comenzando un nuevo día juntos. Le damos la bienvenida oficial, nos ponemos de pie, al miércoles 14 de octubre. Ya mitad de mes adentro. Estamos en el último tramo de este 2026. Lindo acompañarte. Se vienen un montón de cosas. Faltan más experiencias, conciertos, estudio Radio Disney. Todo eso pasa en tu radio. Tenés que escucharnos y además te invitamos a seguirnos en nuestras redes, Radio Disney Ar, para enterarte de todas las novedades de tus artistas favoritos. Nueva hora juntos y recibimos a Erasure. 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

0: Superestrella Aitana, y si hablamos de superestrella, hablamos de Rosa.
1: Hola, Radio Disney, ¿cómo les va?
0: Bien.
1: Les voy a contar una novedad.
0: A ver.
1: Hoy cumplo 74 años, 14 de octubre. Un besito para todos. Gracias por hacerme tan feliz con la música.
0: Rosa, feliz cumpleaños. 74 años de vida. Rosa, que siempre nos acompaña, que dice presente en cada noche, es nuestra amiga. Es nuestra familia ya, Rosa. Así que feliz cumpleaños, Rosa, que lo pases espectacular en este 14 de octubre de 2026 de Libra, Rosa. Mira vos. Bueno, besotes gigantes y abrazos para vos. Gracias por estar siempre, siempre, siempre feliz cumple. Que lo pases hermosísimo. ¿Vos en qué andás? ¿Team madrugada? ¿Qué estás haciendo? 11 22 77 94 30. Colombia. Llega Quevedo a tu radio.
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que nos regala él. Y él dice, me despido, una última noche. No se despide para nada. 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Ya 20 minutos para la 1 de la mañana. 14 de octubre, miércoles mitad de semana. Semana súper corta esta, así que no lo olvides. Por lo menos un incentivo entre tanta cosa. Marc Anthony, vivir mi vida.

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Propaganda 94.3. 3 minutos para la 1 de la mañana. Se mantuvo la temperatura, 15 grados 4 en Buenos Aires en este momento, con cielo mayormente nublado. Para hoy mínima 13, máxima 20 grados, o sea que de temperatura vamos a estar muy bien, y se esperan algunos chaparrones durante la mañana solamente, así que tenedlo en cuenta. El jueves mínima 13, máxima 18, probabilidad de lluvias durante toda la jornada, y el viernes mínima 12, máxima 18, también con probabilidad de chaparrones durante todo el día. Paciencia, gente, paciencia. Acá estamos nosotros siempre para acompañarte. Yo soy Mar. Hasta acá hemos llegado. Quédate en 94.3 porque se vienen más canciones. Hermosa madrugada para vos. Llega Rey. Where is my Havana?

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de Luis Fonsi haciéndome despido en Radio Disney, 6 de la mañana, 2 minutos. Bienvenido, bienvenida al despertador de Radio Disney. Cuesta muchísimo arrancar el día y más con este cielo nublado, cielo cubierto en Buenos Aires, 14 grados 3 décimas, cielo gris. Así va a continuar durante todo el miércoles con una máxima de 20 grados. Nosotros le ponemos color al día, nosotros le ponemos buena música al mal tiempo y encima tenemos buenas noticias. ¿Por qué? Porque durante esta mañana se van invitaciones para la próxima edición de Estudio Radio Disney junto a Paulo Londra. Sí, amigo, sí, amiga, Paulo Londra se viene acá a Radio Disney y a Pilar, y vos podés ser parte de ese gran, gran momento. Así que comenzamos con todo la mañana. A pesar de las nubes, a pesar del cielo gris, a pesar del fenómeno del niño, nosotros acá estamos, siempre firmes, acompañándote con canciones. Y en este caso, la mañana arranca con un clásico. Llega Lionel Richie, esto es Say You Say Me, y lo escuchás acá, en 94.3. Buen día.

0: junto a Bele para bailar en Radio Disney. Y en minutos nada más te contamos todo sobre Disney. 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En diciembre cerramos el año a lo grande. Y en un ratito vas a tener todos los detalles. No te muevas de 94.3.
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Aitana, superestrella en Radio Disney. No falta nada para la visita de Aitana a la Argentina. La semana que viene vamos a estar disfrutando del Cuarto Azul World Tour aquí en la Argentina. Radio Disney Radio Oficial, ¿eh? 6 de la mañana, 16 minutos. 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Estamos todos de fiesta, reuniéndonos con familia, con amigos, haciendo balances, ¿por qué no? Y dentro de toda esa celebración se viene un gran, gran momento. 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Hoy, durante esta mañana, se vienen Topa y Laurita Fernández acá a Radio Disney para contarnos todos los detalles, o al menos los detalles que puedan darnos, sobre este gran show que se viene con todo. Vuelven tus personajes favoritos. Este año Woody y Buzz Lightyear se incorporan por primera vez al show, llevando toda la diversión y aventura de Toy Story al escenario. Así que vamos a charlar con ellos. Muy atento, muy atenta a 94.3. Ahora un clásico, Supertramp, Give a Little Bit, en Radio Disney.

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Romeo Santos junto a Prince Royce haciendo dardos. En la mañana de tu radio nos escribe Macarena desde Torcuato. Dice que le hacemos compañía mientras va rumbo al trabajo en Capital. Maca, que tengas un excelente día, lo mejor para vos. ¿Y a vos en qué te acompañamos? ¿Desayunando, rumbo al laburo como Maca, rumbo a la escuela, a la facultad? Bueno, acá estamos, musicalizando tu mañana en el despertador de Radio Disney. Puedes dejarnos tu mensaje en el 11 22 77 94 30 y en minutos te leemos y te escuchamos en vivo. No te vayas.

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0: Marcelo Pereira, yo no quiero olvidarte en la mañana de tu radio. Somos radio oficial de Luciano Pereira. 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
0: 5 de la mañana, 6 de la mañana. Bueno, uno sigue medio dormido todavía, perdón. 6 de la mañana, 39 minutos en Buenos Aires. En este momento tenemos, ¿cuánto? 14 grados, 3 décimas, bancamos. Temperatura primaveral, te diría. Más música en tu radio, llega Abel Pintos y Ibuprofeno. Subí el volumen.

Buen día, Radio Disney, buen día, Nacho, buen día a todo el equipo del Despertador. Soy Majo y paso a dar mi presente aquí por preparar unos ricos matecitos para comenzar la mañana. Les mando un beso gigante, los quiero mucho.

0: Fade junto a Rema haciendo Boogaloo en Radio Disney. Y hace un ratito escuchábamos a Majo. Que tengas un muy lindo día, Majo, ahí encarando los primeros mates de la mañana para arrancar con todo. Guille, André.
1: Buen día, Radio Disney, día. De la combi micro de Guille y André, dando el presente, festejando el cumpleaños de mi hijada Juani. Bien. Juani, te queremos un montón. Y empezando el día con la mejor música, como siempre, con la de la Disney. Un besito a todos.
0: Con la música de la Disney. Vamos, Guille, vamos, André. Feliz cumpleaños ahí a Juani, la hijada, a pleno, festejando un día muy, muy lindo que está arrancando con todo. En minutos seguimos charlando con vos, así que no te vayas.
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0: Ariana Grande, Kiss Me, en la mañana de tu radio. 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A Joaquín, su familia le programó el siguiente despertador porque hoy cumple 17 años. Joaco, genio absoluto. Están escuchando Radio Disney en este momento. Siempre escucho la radio camino al colegio. Todas las mañanas 94.3 ahí firmes. Hoy festejan el colegio con sus amigos y a la tarde con la familia. Un día de celebración. Un día que comienza, Joaquín, amigo querido, con este mensaje acá en Radio Disney.
1: Joaquín, muy feliz cumpleaños, mi vida. Espero que pases un hermoso día acá yendo al colegio con Julián, con Gio, con Ian. Que tengas un espléndido día de cumpleaños y de festejos. Que tengas muchos saludos, te queremos. Y gracias a Radio Disney, después de tantos años, saludándolo.
2: Joaquín, feliz cumpleaños, pasado lindo, te queremos.
3: Soy Gianni, feliz cumpleaños.
4: Joaquín, feliz cumpleaños, mi amor. Ya estás cumpliendo 17 años, sos una hermosa persona, que tenés un corazón tan noble. Así que te deseamos todo lo mejor, que se te cumplan todos tus sueños y estamos seguros que así va a ser. Y que sepas que siempre vamos a estar como familia para apoyarte. Besos, que tengas un hermoso día en el cole junto a todos tus amigos que te adoran.

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1: Este despertador es para Juaco, cumplió 11 años. Queremos decirte, Juaquito, que te amamos mucho, que todos estamos muy orgullosos de vos. Sos extremadamente bueno, sensible y divertido. Sos muy importante para todos nosotros. Seguí festejando. Te amamos, papá, mamá, Oli y Lulu.

0: Malone junto a Suo Lee haciendo Sunflower en Radio Disney, canción que abre nueva hora en El Despertador, 7 de la mañana, 2 minutos, canción dedicada para Joaquín. Su familia le dedicó este despertador porque ayer cumplió 11 años. Su mamá nos contó que festejó en una sala de escape. Es un golazo ese festejo, ¿eh? Estuvo ahí con todos sus amigos, también con familia, la pasó genial, le encanta recibir su saludo a la radio, así que Joaco, ojalá que hayas tenido un muy, muy lindo día. El despertador es un ida y vuelta, nosotros mandamos los mensajes, pero también viene la respuesta. La mamá de Joaquín, que no es este Joaquín, es el Joaquín del despertador anterior, agradece, cuenta que Joaco pudo escuchar el mensaje, que está súper contento, así que Carla, lo mejor para ustedes, gracias por mandar la mejor de las ondas. Próximo despertador para Benito, Antonio, Lucía y Sara, va de parte de su amigo Victorio, que les quiere dedicar una canción de Andrés Calamaro, ni más ni menos, para desearles un buen día. No hay un feliz cumpleaños de por medio, no hay una fecha especial, no hay nada que sea así importante o marcado en el calendario. Sí es un día importante, para Victorio sí, por eso él quiere desearles un buen día a sus amigos con esta canción. Van rumbo al colegio y escuchan un temazo de Andrés Calamaro para comenzar con todo este miércoles.
1: Hola Radio Disney, me llamo Victorio, quería que en el despertador pusieran a Andrés Calamaro por unos 4 amigos míos, Benito, Antonia, Lucía y Sara. Un beso enorme, que les vaya bien.

0: G junto a Bruno Mars haciendo Still en la mañana de tu radio. Por acá nos escribe Vane, que está trabajando en la paternal. Deja saludos para todas las costureras. Dice, en nuestro día tan especial, quiero saludar a mis compañeras. Buen miércoles para todos, así que nos sumamos a ese saludo. Muy feliz día para todas las costureras, a celebrar y a festejar. Tan necesarias siempre las costureras, salvando ahí las papas a último momento, cuando hay que cortar un pantalón, cuando hay que hacer un arreglito, alguna cosita, bueno, ahí siempre están. 7 de la mañana, 10 minutos. ¡Ey! 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En un ratito nada más vamos a escuchar un hermoso clásico de Shakira, así que no te vayas.
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0: Pasan 18 minutos desde las 7 de la mañana. Escuchabas a Katy Perry, Watch It Burn. Estás en El Despertador de Radio Disney. 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
1: Hola, Chanchi. Hoy cumplís 9 años. Te deseo lo mejor en este día. Nunca dejes de seguir tus sueños y seguís siendo la maravillosa persona que sé que sos. Estoy muy orgullosa y soy muy afortunada de tenerte en mi vida y que seas mi hijo. Te amo hasta el infinito y más allá. Que tengas un maravilloso día de festejo.
0: Vamos todavía. Noah, su familia le programó este despertador porque hoy está cumpliendo 9 años. En este preciso momento, él está camino al colegio, siempre escucha la radio en el auto, siempre ahí con 94.3. Hay festejo, va a ser en un karting a la tarde con sus amigos, golazo. 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Noah, muy feliz cumple.

Buen día, Disney. Hoy es el día de la costurera y quería saludar a unos ex compañeros de la fábrica y de Villa Domínico, en especial a Liliana, hincha fanática de River, mandarle un beso gigante y nada, a todas las costureras que tengan un hermoso día en esta profesión tan especial.

0: hoy no es un día cualquiera. Por eso, te programaron este despertador.
1: Hola, Radio Disney, quiero programar un despertador para mi princesa Isabela, que hoy está cumpliendo 4 años y estamos con el hermano camino al jardín, al colegio. Hijita, te amo con todo mi corazón y quiero que pases un día espectacular. Te amamos, mamá y Bauti.
2: Hola, Radio Disney, quiero pedir un auto despertador porque es mi cumple. Quiero pedir una canción de Stray Kids y los quiero mucho. Siempre son mío de radio. Adiós, besos para todos.

0: pasaba el turno de Stray Kids haciendo Run It, canción dedicada para Lucía, porque hoy cumple 11 años. Ella se programó su despertador, dijo, yo quiero escuchar este temazo, hoy es mi cumple, así que por favor, Radio Disney, tus deseos son órdenes, Lucía, que pases un excelente día. A Isabela también le programaron despertador porque hoy cumple 4 años, Isa, feliz cumple para vos también. Entonces, estuvimos hablando con Isabela, nos contó que la despertaron cantándole el feliz cumpleaños, que ahora va con su abuelo al jardín. Estaba muy contenta por el llamado y a la tarde hay festejo. En este momento está llevando una torta al jardín, genia absoluta. Hace minutos, Joaquín también tuvo su despertador por su cumpleaños.
1: Gracias, Radio Disney, me encantó su despertador.
0: Que tengas un lindo miércoles. Hola, Dayana.
2: Hola, Radio Disney, ¿cómo están? Mi nombre es Dayana. Este mensajito es para mi amiga Aurora, sí, mi hermana de toda la vida. Conocemos desde los 6 años y hoy ella cumple 40, la mejor edad, y le deseo muy feliz cumple, que siga cumpliendo sus sueños. Auro, te amo con todo mi corazón, mis hijas te aman, Palomita, tu hijada te ama. Feliz cumple, Auro, besitos.
0: Llenos de cumpleaños estamos hoy, feliz cumple para vos también, Aurora, a pasarlo muy, muy lindo en tu día. Qué mejor forma de arrancarlo que con un despertador acá en Radio Disney. En minutos nada más vamos a charlar sobre el show de Ricardo Montaner acá en la Argentina, uno de los regresos más esperados. No te muevas de 94.3.

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Ryan Castro junto a Capo La Villa en Radio Disney, canción dedicada para Sara. Su familia le programó el despertador porque hoy cumple 6 años. Vamos, Sara, todavía en este momento está rumbo al jardín. A la tarde va a haber festejo con familia, con amigos, pero antes de todo eso, bueno, ya comenzó su día con todo, con un despertador en Radio Disney y encima con una canción que le encanta. Eso es lo que nos contó su familia. También escuchamos el despertador para Bianca de parte de su mamá Steffi, que le programó su primer despertador. Bienvenida al Club de los Despertados por Radio Disney. Le quiere desear un buen día en el jardín Steffi a Bianca. En este momento están por entrar al jardín. Siempre escucha la radio, siempre firmes con 94.3. 20 minutos faltan para las 8 de la mañana. 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

0: Pasaba el turno de Taylor Swift con Is It Over Now. Si te llamás Sofía, si hoy estás cumpliendo años, si sos fanática de Morat, bueno, quédate en Radio Disney porque en minutos tenemos un mensaje muy especial para vos.
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0: Escuchabas a Teddy Swims con Mr. Know It All cuando faltan 5 minutos para las 8 de la mañana en 25 de mayo, provincia de La Pampa. Está Evangelina, que está trabajando en la panadería Amuyén, está escuchando la radio como todos los días y nos cuenta que está elaborando sanguchitos de miga. ¡Qué bien! Son las 8 de la mañana, pero estamos acá, para unos sanguchitos, unos triples de jamón y queso. Evangelina, que tengas un muy lindo día. Vos también podés contarnos en qué te acompañamos. Estamos en WhatsApp, también en Telegram.
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0: Próximo despertador, dedicado para Sofía, de parte de su hermana Delphi y también de su amiga Hanna, porque hoy cumple 11 años. Sofía, muy feliz cumple, pasalo excelente, pasalo muy, muy lindo. Hay festejos con sus amigas de la escuela, también con la familia. Van a hacer algo de manualidades, nos contó su mamá. Ese va a ser el festejo, esa va a ser la celebración. Hay juntada y eso es lo que importa. Siempre escucha la radio por las mañanas y eligieron una canción de Morat para Sofi porque le encanta. Atención a cómo presenta la canción Hanna, su amiga. Casi, casi una locutora de Radio Disney.
2: Hola Radio Disney, buen día, yo soy Delphi y le quería desear un feliz cumple a mi hermana Sofi, que hoy cumple 11 años y le quería desear lo mejor.
3: Buen día Radio Disney, me llamo Hanna y les mando un beso y quiero aprovechar para mandar un saludo muy especial a mi mejor amiga Sofi, que está de cumple. Sofi, te quiero mucho y te deseo lo mejor. Esta música es para vos. 506 de Morat.
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Los Ángeles Azules junto a Tini Pael en Radio Disney, canción que abre nueva hora, 8 de la mañana, 2 minutos. En Buenos Aires, 13 grados, 7 décimas, cielo cubierto con llovizna. Eso es lo que dice el pronóstico del tiempo. Tenemos tránsito muy intenso en General Paz, en acceso norte, en todos los casos es mano a capital. Esto es para ingresar a la ciudad, en autopista Riccieri, en la Ezeiza Cañuelas y también en acceso oeste. En el caso de acceso oeste, en el kilómetro 21 tenemos un incidente que genera más demoras todavía. Trenes, subtes y el premetro, todo funcionando a horario. 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Ahora, más música en el despertador, llega un clásico. The Beatles, and I Love Her. Subí el volumen.

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1: Karin León, desde Que Te Tengo en Radio Disney. Brian nos cuenta que va camino al laburo y que lo acompañamos. Brian, que tengas un excelente miércoles, mitad de semana con todo. Kevin pide un saludo para su pareja Juliana, que está cumpliendo años, y nos cuenta que siempre nos escucha todas las mañanas de camino a la facultad. Así que Juliana, un abrazo gigante para vos. Si nos estás escuchando, muy feliz cumpleaños y que tengas un excelente día. Gracias por estar siempre ahí. Mica deja un feliz cumple para su hijo Lisandro, que hoy cumple 6 años. Quiere decirle que lo ama y que todos los días también escucha la radio rumbo al jardín. Lo mejor para ustedes. Gracias por ese mensaje. En un ratito nada más podés llevarte invitaciones para Estudio Radio Disney junto a Pablo Londra. No te vayas.
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0: 8 de la mañana, 17 minutos. Sol y Sabri en este momento están en el laburo, dicen, con este día gris, escuchando la radio como todos los días. Sol, Sabri, que tengan un muy lindo día. Vicky también presente desde muy temprano, escuchando 94.3. Dice que tengamos todos un muy lindo miércoles. La radio más linda de todas, Vicky, genia total. Vos también podés dejarnos tu mensaje a nuestro WhatsApp o a nuestro Telegram.
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0: 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Llega Camila, Aléjate de mí, versión bachata. 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

0: Imagine Dragons haciendo Believer en Radio Disney. Al menos en nuestro WhatsApp apareció el sol, amigos. Sol nos escribe al 11-22-77-94-30. Dice que está empezando el miércoles con los mejores temas. Deja muchos saludos y dice, vamos que recién empieza el día. Esa es la actitud que queremos, Sol, para comenzar el miércoles con todo. ¿Cuál será la canción Levanta Persianas? Esa que a las 9 de la mañana vamos a escuchar para arrancar con todo, para abrir la persiana del local, para comenzar el día laboral. Bueno, podés hacer tu propuesta a nuestro WhatsApp y en un ratito sabemos cuál es el tema elegido. No te vayas.
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Bernasconi junto a Lauta y Piso 21. Te quiero así en la mañana de tu radio. Belén nos cuenta que están ordenando, preparando todo para festejar el cumple de Mía, que cumple 10 años. Queremos decirle que la amamos un montón. Mía, muy feliz cumpleaños. Seguramente se viene un festejo a lo grande porque 8:30 de la mañana y ya están preparando toda la celebración, están ahí a pleno, así que a pasarlo muy, muy lindo. Hace pocos días llegó el esperadísimo disco de Miley, Bass Persuades. Este es su 10º disco y ya desde su lanzamiento los fanáticos amamos este álbum. Como estamos todos súper emocionados, en tu radio tenemos, escucha esto, su guitarra autografiada para todos los oyentes de la cadena Radio Disney Latinoamérica. 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Es tu momento de participar. Escuchamos cantar a Miley. Esto es Bass Persuades en 94.3. Let's go.

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0: Cantando a pesar de las llamas. Escuchabas a No te va a gustar, versión en vivo de Tan lejos. Adentro llueve, parece que nunca va a parar. Y va a parar el cielo gris. Van a parar las nubes, en algún momento va a salir el sol. Y nosotros acá vamos a estar acompañándote. En minutos nada más se van las invitaciones para Estudio Radio Disney junto a Paulo Londra, ¿eh? Estás a tiempo de participar. Últimos minutos, no te vayas.
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1: Paulo Londra, highlights en Radio Disney. Se viene una nueva edición de Estudio Radio Disney. El 27 de octubre es la fecha elegida para que vos puedas ver a Paulo Londra acá al aire libre en Pilar. ¿Quién se viene a disfrutar de esta gran tarde juntos? Buenas, buenas.
2: Hola Radio Disney, ¿cómo están? Me gustaría ir a ver a Paulo Londra porque es uno de mis sueños y lo he sido desde muy chiquita.
1: Okay.
2: Hice todas sus canciones y me encantaría participar en este sorteo y poder ganármelo. Gracias.
1: Delfina, te venís acá a Radio Disney en Pilar. Vamos a charlar con Paulo Londra. Nos va a regalar sus canciones en vivo. Ah, ¿hay alguien más? ¿Quién más se viene a ver?
3: Hola Radio Disney, ¿cómo andan? Buen día. Bueno, nada, acabo de escuchar que Paulo Londra va a estar en Pilar.
1: Sí.
3: Nos encantaría llevar a mi hija. Este año no la pudimos llevar a Movistar Arena, pero nada, es fanática número uno, pero literalmente sabe todas las canciones.
1: Okay.
3: Está atenta cuando sale la canción nueva. Me encantaría poder sorprenderla, ya que tuvo un año muy bueno. Escolar como
1: bien.
3: Deportivo. Nos encantaría poder estar compartiendo con ella su cantante y artista favorito.
1: Va a tener recompensa entonces por ese buen año. Belu, te llevas las invitaciones para Estudio Radio Disney junto a Paulo Londra. 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
1: Faltan minutos para las 9 de la mañana. En Buenos Aires, 14 grados, cielo mayormente nublado. A activar, a ponerle color a este día gris, en este caso, con un clásico del año 1977. Llega The Drums, Disco Inferno, en Radio Disney 90.

0: 9 de la mañana en toda la Argentina. Yo soy Nacho, un placer haberte acompañado hasta acá. Ya llega Anita y te sigue acompañando. También se viene Topa, se viene Laurita en un rato nada más. Vamos a charlar con ellos sobre Disney celebra una Navidad inolvidable. Pero antes de todo eso, en Radio Disney, escuchamos 30 minutos de música sin cortes.
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1: Y con 14 grados y el cielo aún gris, al menos donde está la radio, te decimos buen día, buen día, buen día, buen día, con mucho amor, con mucha buena energía. Venimos de un despertador, estuvo Nacho ahí presentando despertadores tan emotivos, tan lindos. Cuando pensás en quien amás y le dedicás una canción y lo sorprendés a través de Radio Disney. Vamos a tener una mañana, les digo, movidita, con muchas cosas. Con invitados súper especiales que van a ser conductores en Radio Disney por un ratito, que son nuestros queridos Topa y Laurita Fernández. Van a hablar, obviamente, de Disney Celebra, esto que se viene para toda la familia, una Navidad inolvidable en el Movistar Arena el 22 de diciembre. Vamos a tener un triple, hoy es miércoles, hoy es triple compartido y nos encanta escuchar muchas voces. Vamos a tener posibilidades de que te enteres cuáles son los shows que se vienen, donde vos vas a estar en primera fila, donde te vamos a llevar a diferentes lugares, de cualquiera sea el estadio, el teatro, porque Radio Disney quiere cumplir tu sueño. Y también la guitarra. Está en juego la guitarra autografiada de Miley Cyrus para toda la cadena Radio Disney Latinoamérica. Mi nombre es Anita. Vamos a compartir música, vamos a relajarnos, vamos a divertirnos, vamos a cantar, ¿por qué no bailar? Y vamos a pasar una mitad de semana diferente con 94.3.

0: Hoy se nos va el primer invitado para un concierto confirmado de un artista que amamos en la Argentina. El mundo latino lo ama por esas grandes canciones eternas, inolvidables, que son clásicos en nuestro idioma. Así que, primer invitado se nos va hoy. No voy a develar aún de quién se trata. Quédate escuchando Radio Disney.
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esos clásicos que va a estar infaltable el 7 de diciembre en el Hipódromo de La Plata, en una última noche, una última luna, un gran cierre en las noches capitales de la ciudad de La Plata. Hola, ¿cómo están por ahí? 11 22 77 94 30. Queremos saludar especialmente a Bel. Dice, somos de Bursaco. Pilar, hoy está cumpliendo 10 años. Te queremos mucho, Pili, y hoy se festeja en familia. Así que saludamos a Pilar en su día. Vamos a regalarle, ¿por qué no?, la próxima canción que le va a gustar muchísimo, que es BL. Y se llama No Tiene Sentido. Vayan pensando que hoy el triple es compartido. Después les cuento un plus.

0: quiere salir el sol, está empujando las nubes, ¿eh? En Pilar, no sé cómo está el cielo donde vos estás. Reportanos. Estamos buscando el triple compartido. Y como Martín, por ejemplo, nos cuenta que en este momento está en la oficina con Mariana y Carolina desde temprano y tienen auditorías varias, es un estudio contable. Vamos a hacer el triple compartido, compartido, dos veces compartido. Si estás con alguien ahora en el trabajo, en casa, viajando, entre quienes estés, eligen una canción. Y ahí llaman a la radio. Ya compartieron ahí la decisión de un tema. Y después nosotros juntamos tres. La idea es programar una canción entre todos, juntos. Ustedes que son varios del otro lado y nosotros de este lado somos quienes hacemos la mezcla. 11, 22, 77, 94, 30, triple compartido, compartido doblemente. 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Se viene el triple. Recordá, compartido, compartido.
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22: Buen día, equipo de Radio Disney, y acá paso a dar mi presente. Bueno, es un día nublado, pero tenemos el sol en nuestros corazones gracias a la buena música que están pasando y que pasan a diario. Gracias por levantarme el ánimo siempre.
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Y de Luciano Pereyra, a ver, ahí en el trabajo, en la oficina, o en casa con la family, o donde estés en el local, estación de servicio, clínica, laboratorio, donde estés ahora, con tus compañeros, hagan una votación, elijan una canción, ya están ahí, es difícil ponerse de acuerdo. Imagínense lo que es ponerse de acuerdo para elegir el triple. Acá se matan, ¿eh? Me imagino ahí, pero traten de organizar una votación, eligen una canción y 11-22-77-94-30. Comparten ese resultado en conjunto que quieren escuchar. Y así sería el triple compartido de compartido, porque tres de ustedes en grupo van a pedir.

0: 4:30.
1: Gente de Radio Disney, habla Rolando, estoy en el auto con Juli, escuchando la radio. Saludos, gracias.
0: En el auto, en casa, en un medio de transporte, en el tren, en el colectivo, donde estés en este momento ya trabajando, estamos invitándote a programar el compartido ahí en tu trabajo o en tu lugar con la gente con la que estés, con el compartido de otros amigos, amigas de Radio Disney, que también van a elegir una canción compartiendo el gusto con quienes estén. Es medio complicado, ¿se entendió? Es el compartido por dos. El doblete compartido, el compartido compartido, hablando del triple de canciones. Y miren que esto es un ejercicio, porque ponerse de acuerdo es difícil. Así que hay que tener en cuenta acá la empatía con el otro, la tolerancia, además ejercitamos buenas virtudes, buenos valores. 11-22-77-94-30, Salame y Pan, Salame y Pan, Salame y Pan. En minutos, vienen a cantarte a vos, a esos ojitos lindos.
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Hagamos que pase. Un empujoncito hay que darle a veces a la cuestión. Hagamos que pase. Confiemos, demos el primer paso. Maxi Espíndola en 94.3. Aleiana dicen buen día Radio Disney. Los escuchamos todas las mañanas recién llegados a la provincia de Córdoba. El día fresco, pero con algo de sol. Buen miércoles. Provincia de Córdoba presente. Ya estamos ahí poniendo nuestra tilde en el mapa virtual que armamos con todos los que nos llaman a kilómetros de distancia. En todo el país se escucha Radio Disney, y esto es una fija, olvídate. En radiodisney.com, ahí está la web, también por la aplicación, por los canales digitales, más vale, y obviamente en 94.3. Tenemos opciones de triple, muchas. Va a ser difícil también para nosotros elegir el triple compartido previamente entre las personas con las cuales estás ahora trabajando en casa en este nuevo día y entre otros oyentes de Radio Disney que están en la misma. Están organizando, votando entre quienes están compartiendo el día para elegir una canción. De todos ellos vamos a elegir tres y vamos a armar el triple compartido doblete. Olivia Wolf y Coti analizan tus errores.

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0: Carpenter con Espresso. Queremos saludar a Sabrina, mirá, tocaya de Sabrina Carpenter, que está escuchándonos en Malargüe, Mendoza. Así que aplausos para toda la provincia de Mendoza y ahí en Malargüe, que es tan bello. Un saludo para mis compañeras Lila y Alejandra, que estamos trabajando en el campo. Excelente radio, ¿dónde está llegando Radio Disney? ¡Qué locura! Quiero que me digan exactamente, ¿algún yacimiento de petróleo en la cordillera? ¿Estamos llegando a alguna minera? ¿Estamos llegando a algún tambo? ¿Estamos llegando al litoral? ¿Cómo está el litoral con este clima y las lluvias? 11 22 77 94 30 conectando a todo el país. Bueno, tenemos el triple. El triple de hoy, la idea es compartido, compartido, compartido doblete. Compartido por dos. Se comparte cuando se programa cada uno en su casa, en su trabajo, donde estén. Hasta puede ser chofer de aplicación con pasajero, ¿eh? Eligen una canción, se ponen de acuerdo, mandan un mensaje a la radio y nos tiran la propuesta. Ya está elegido, costó una banda como siempre. Y Bea, Lila y Sonia son las responsables con sus compañeros de trabajo de programar este triple. A ver, Bea, ¿dónde estás? ¿Con quién estás y cuál es la canción?
1: Hola, Radio Disney. Buen día para todos. ¿Cómo están? Espero que estén todos bien. Les pedimos un tema. Somos María, Lili, Mercedes, Lorena y Bea. De Zárate, trabajamos en un centro de salud, en el sector facturación. Y nos pusimos de acuerdo para pedir el triple compartido de Hacel Celebra la Vida. Les mandamos un abrazo fuerte, espero que nos elijan. Los queremos mucho, son nuestra compañía 24/7.
0: Las chicas están trabajando en el sector facturación en salud en Zárate. Ayer estuvo Axel con nosotros y somos la radio oficial de su concierto en el Teatro Gran Rex el 23 de octubre. Así que vamos, Bea, sale tu canción, la tuya y la de las chicas, tus compañeras. Hola, Lila.
2: Hola, soy Lila, de acá, de la estancia del Chacay. Acá estamos trabajando con las chicas. Y bueno, quería pedir este tema de, personalmente, de Las Pelotas. Gracias.
0: Qué linda canción, en la estancia El Chacal. ¿Dónde queda esa estancia? ¿Dónde queda? ¿Saben las chicas de producción? A ver, ahora lo vamos a averiguar. Estancia El Chacal, personalmente, Las Pelotas. Hola, Sonia, ¿con quién estás?
3: Hola, Radio Disney, buen día, ¿cómo les va? Soy Sonia de Lomas y bueno, estoy trabajando acá en el Hospital Esteves con mi compañera Ramona. Estamos desayunando ahora y bueno, quería pedir el tema de Ricky Piquito Piquito y pertenezco al Fans Club, tú y yo, Las Fucsias. Gracias, La radio está buena y estoy escuchando.
0: Vamos, Sonia, todavía la nueva canción de Ricky, ¿no? Y Pedro Sampaio, Piquito Piquito. Entonces tenemos a Bea y compañeras del sector facturación en salud en Zárate, Lila, desde la estancia El Chacal, confirmado, son de Mendoza. Y Sonia, que está trabajando en salud, nos pide también la tercera del triple. Bueno, no sé, el sensei, ¿qué orden le pusiste? ¿Con cuál arrancamos? Queremos devolución.

0: saber que la música viaja kilómetros y kilómetros y ahora está en la estancia El Chacal en Mendoza, trabajando en el campo. Lila y sus compañeros y compañeras que pedían las pelotas personalmente. Hermosa canción. Y en vivo, Muy contentos ahí en la estancia El Chacal. Sonia, que pedía Ricky Martin con Pedro Sampaio, Piquito Piquito, está trabajando en salud en el Hospital Esteves en Temperley. Muy contenta porque fue elegida. Vamos, Sonia, todavía, Ahí estamos con ella. También por acá, Bea eligió Axel Celebra la Vida en el sector facturación. En una clínica en Zárate, Majo, le encantó el triple, si está Ricky, todo es más lindo. Antonia, felicita. Vero, ¿qué te pareció a vos?
1: Celebra la vida, hermoso triple, gente. Me conectaron con mucha energía, así que lo felicito.
0: Es la misión, conectar con la buena vibra, con la energía y que tu día sea más alegre, positivo.
2: Hola, Radio Disney. Estamos súper contentas. Somos de Zárate, María, Lili, Mercedes, Lorena y Bea. Estamos felices que nos eligieron nuestro tema. Gracias, gracias, los amamos.
0: Gracias, gracias. Y ahí Magalí, ¿qué te pareció a vos?
3: Hola, gracias por el triple compartido. Hermoso escuchar a mi ídolo Axel, que lo sigo desde los 14 años y hoy tengo 35. Muchísimas gracias.
0: Vamos Magalí todavía y agradecen.
4: Bueno, sí, te queríamos aclarar que realmente somos de Estancia El Chacay. Estamos en el departamento de Malargüe, en Mendoza. Ay, así que bueno, excelente tu música, muy linda, éxitos.
0: Ellas que pidieron personalmente las pelotas. Qué lindo, gracias por estar ahí. Vieron que lo bueno de esto es que no importa lo que proponga de este lado, ustedes se prenden en todas. Y eso es conexión, conexión que se agradece. En un ratito nada más, porque me parece que los veo llegar, Topa y Laurita Fernández. Se viene Disney Celebra 2026. Radio.

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0: 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Están llegando Diego Topa y Laurita Fernández. Ya están llegando, entrando al estudio. Quédate a descubrir qué tienen para contar.
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0: Pregunté lo que los chicos quieran. Maluma y Shakira, Agua, bienvenidos. Diego Topa y Laurita Fernández.
1: Hola. Buen día para todos.
0: Pero qué alegría tenerlos acá. Estamos celebrando, aparte, ya anticipadamente lo que va a ser Disney Celebra.
2: Exactamente. Exacto. Disney Celebra una Navidad
3: inolvidable, que este año va a ser en el Movistar Arena el 22 de diciembre y muy cerquita a la Navidad. Tenemos dos funciones para invitarlos a todos y que no se pierdan esta experiencia única. De verdad, es mágico y único este show.
2: La vamos a pasar increíble, cantando, bailando, emocionándonos con los clásicos de Disney, con personajes de Disney y con nosotros, que los vamos a estar acompañando durante todo el show. Estamos muy contentos. El show ya se hizo hace 2 años y fue un éxito.
0: Claro, eso quería,
2: total,
0: quería preguntar,
2: total.
0: ¿Qué recuerdan de esa experiencia allá en Ciudad Universitaria?
2: De todo, ¿no, Lau?
3: Todos. A cada persona que me cruzo, que fue al show, me nombra el show, y habían pasado 2 años. Y con esta vuelta, bueno, no sé si te pasó también, Topi, el WhatsApp se me explotó de gente diciendo, no puedo creer que vuelven, ay, por favor, queremos nuestra entrada. Y yo creo que quedó en la memoria de todos, y todos aquellos que vinieron quieren volver, y todos los que se lo perdieron, obviamente, este año quieren estar presentes, porque es eso, porque es música en vivo, porque es banda en vivo, porque son cantantes en vivo, porque son tremendos bailarines, más de 50 artistas en escena que hacen esta Navidad inolvidable.
2: Y es alucinante, ¿eh? De verdad. Lo que les digo a todos, que también me preguntan, ¿es el mismo show? Miren, el cuento del show sí es el mismo, los sueños, que eso tiene
3: como
2: que ver con
3: esencia.
2: La magia de la Navidad, esa es la esencia. Pero sí van a haber modificaciones. Obviamente que los clásicos van a estar, va a estar Frozen, va a estar Aladdin, pero van a haber nuevos musicales también, que nos van a acompañar, como Toy Story. ¿Podemos decir más?
3: Ay, ¿podemos decir el otro nuevo
2: no
3: también?
2: Ay, lo decidimos nosotros.
3: ¿Vos decís?
2: ¿Lo decimos? Sí, sí.
0: Mira, más vale después pedir perdón.
2: Sí, me lo enseñó alguien que quiero mucho.
3: Que pedir permiso, ¿no?
2: Sí.
0: Exactamente,
2: sí.
0: No lo quería decir.
2: Sí,
3: entonces
0: sí,
3: van
0: sí,
3: a estar Buzz Lightyear
2: y Woody.
3: Bueno, y mirá, Woody de Toy Story.
2: Toy Story y Lilo y Stitch.
0: ¡Sí! Buenísimo. Cuando están ahí arriba del escenario, conduciendo, ¿no?
2: Sí.
0: Y presentando, ¿les quedan los ojitos, las familias?
2: No sabes lo que es eso.
0: ¿Algunas imágenes que quedan grabadas ahí de felicidad?
2: A los gritos, el amor, la emoción de vernos.
0: Hermoso.
2: Y además porque es un show, no Disney, muy Disney. Es como traer la magia de Disney de Orlando, pero acá. Pero muy fuerte los musicales, la producción que tiene este show es impresionante.
3: Realmente notamos como ese brillo especial en los ojos, no solo de los niños, de las niñas, sino de los grandes también, ¿no? De todas las familias. Porque es esto que contaba Topa, se trae la magia de los parques de Disney acá, porque es una experiencia desde que llegás, en este caso al Movistar Arena, va a estar todo armado para que vos ya te sientas en Disney. Y cuando comienza el show, cada cuadro musical, te juro, se te eriza la piel, porque no podés creer lo que estás viviendo. Obviamente hay nieve en Frozen, te sentís en la jungla, en el Rey León.
2: Encanto.
3: Es alucinante. Bueno, hay Rapunzel, ese momento es maravilloso.
2: No se habla de Bruno, no. Esa canción me vuelve loco, y en lo del Rey León. O sea, si quieren emocionarse y llorar, lo que... Mira, yo hablo y se me pone la piel de gallina. No,
0: es terrible. El
2: Rey León es impresionante.
3: Nosotros hemos llorado en ensayos. Para nosotros, por ahí, dicen, ay, qué exagerados son al hablar
0: o
3: al contar.
0: Pero también tiene que ver con
3: su
0: propia historia, su niñez.
3: Es que claro,
2: total.
3: Es que de verdad es único, es increíble lo que se vive estando ahí. No es lo mismo que verlo a través de una pantalla, a través de un video, a través
2: estar
3: de una plataforma.
2: Es
3: estar.
2: Y todos volvemos a ser chicos, porque no hay nadie que no vuelva a ser chico, las mamás, los papás, los abuelos. Disney tiene eso. No te das cuenta y estás metido en un mundo mágico. Y la gente disfruta mucho eso. Y este show lo tiene. Tiene emoción, tiene magia, tiene sueños.
3: Es también una experiencia como inmersiva, ¿no?
0: Eso es súper interactivo todo, ¿no? Con más actividades además del concierto. Eso fue en Ciudad Universitaria y se va a repetir ahora.
2: Sí, se va a repetir a full. Bien. Tiene todo este show. Y lo que tiene de bueno también es que vamos a estar bien contenidos ahí. No tenés la duda si llueve o no llueve. Siempre se va a hacer.
3: Se ve bien. De todos lados.
2: El Movistar se ve bien, se escucha bien.
0: Se escucha súper bien.
2: Así que no se preocupen por el lugar que tengan, porque el show se ve de todos lados. El show es nada, por todos lados va a haber de todo.
3: Tiene un acceso muy fácil también. La verdad que está buenísimo que sea en el Movistar Arena este año. Y sucede con estos clásicos de Disney y las nuevas películas, que hay como una fusión entre lo clásico y lo nuevo, pero todo reversionado. Hay canciones que hasta tienen como un ritmo más rockero y más popero.
2: Las de Navidad. Ah, pará, eso. También hay canciones de Navidad que vamos a hacer, por supuesto.
0: Pero infaltables.
2: No,
0: si es una Navidad inolvidable.
2: Pero canciones de Navidad, los clásicos fuertes. Cuando dijiste lo rockero, me acuerdo de Navidad. Nadia Rock, Nadia Rock. Aparte tenemos unos cantantes, creo que tenemos los mejores cantantes del mundo.
3: Sin duda, sí. Se hizo un casting muy arduo para elegir al equipo que va a conformar esta Navidad inolvidable. Y la verdad que son todos artistas talentosísimos que llevan adelante este show.
2: Y los bailarines.
3: Nosotros estamos ahí, la verdad que disfrutándolos también. Y los personajes.
0: ¿Saben lo que me pasa, chicos? Que ustedes como conductores invitados se aponen
2: primero. No paramos de hablar.
0: Y no paran.
3: Son geniales. Es que vos decís, nos nombras el show y de verdad
0: porque
3: nos
0: emocionamos. Porque hay entusiasmo y hay amor sí, por lo que hacen y pasión. Bueno, pero vamos a jugar. No tanto jugar porque ustedes están súper cancheros.
2: Sí.
0: Son uno, los dos. ¿Cómo presentarían la próxima canción y después seguimos charlando?
3: Topa.
0: A vos qué te gustaría, ponele. Yo sé que te pongo en un aprieto, quizás.
2: Una canción que sea amigos. Disney, que no sea Disney.
0: Artista, el que artista. Vos quieras.
2: Bueno, vos sabés que yo, me voy a contar un dato, datos.
0: Datos.
2: Yo aprendí a cantar, descubrí, por ejemplo, que podía cantar con Diego Torres.
0: Tenemos a Diego, por
2: ¿tenemos
0: supuesto.
2: ¿Tenemos Diego Torres? Sí.
0: Sí, sí.
2: A mí dale. Me gustan mucho las canciones de Diego Torres. No sé, yo aprendí cantando. ¿Te acordás de Alguien la vio partir? Sí. Hoy salí
0: a buscar.
2: Ese temazo. Temazo. Ya. Pero bueno, las de ahora me gustan mucho. Obviamente, Color Esperanza me encanta. Sí. Y una de las últimas, Mejor que Ayer, me parece divina.
0: Vamos con esa.
2: ¿Tenemos Mejor que Ayer?
0: Es súper positiva.
2: Amo y esa canción.
0: Seguimos charlando, dale.
2: Mejor que Ayer. Suena Diego Torres en Radio Disney.

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9: Buen día, equipo de Radio Disney, y acá paso a dar mi presente. Bueno, es un día nublado, pero tenemos el sol en nuestros corazones gracias a la buena música que están pasando y que pasan a diario. Gracias por levantarme el ánimo siempre.
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0: que sí, así suena ella, Aitana, con su tema Superestrella, con su World Tour Cuarto Azul, y se está presentando la semana que viene en el Movistar Arena.
1: Claro
0: que sí.
2: Qué buen lugar.
1: Vas a ir vos, Laurita.
0: Por supuesto,
1: Aitana.
0: Voy a estar yendo el 21, el miércoles 21, antes de que yo tenga función. Aprovecho y me voy a ver Aitana.
2: Qué lindo, qué lindo es ir a ver y acompañar a los artistas. Sí, a mí me encanta eso.
0: Me encanta.
2: Y hablando de acompañar artistas, ¿no tienen ganas de comunicarse con nosotros acá en Radio Disney? ¿Tienen ganas?
0: Mensajes.
2: ¿A qué número tiene que ser? Al 11-22-77-94-30.
0: Y ya llegó, caballero, perfecto.
2: Así que comuníquense.
1: Llegaron un montón de mensajes. Victoria, qué lindo escuchar a Topa y a Laurita. Amamos a Topa y a Lau. Mi hija tiene 13 años y los adora. Desde bebé que lo escucha Topa, lo ve y lo ama, dice.
2: Popa, me dice.
1: Milagros, muchos abrazos y besos a Topa y a Laurita. Les tengo un montón de cariño.
0: Ay,
1: y
0: sí, mandamos
1: besos. Carla, una alegría inmensa que estén en el Movistar Arena. Seguro voy a estar ahí. ¿Cómo fueron la lectura de los mensajes?
2: Espectacular.
0: Claro que sí. Aparte con... hay un poquito de solcito el día de hoy, pero el tiempo en Buenos Aires van a continuar las lluvias. Mañana y el viernes hay cielo nublado durante ambos días, pero para el fin de semana mejora el tiempo, así que todo es color de rosas, todo es sonrisas, todo es solcito lindo.
2: El fin de semana
1: vienen
2: lo
1: bien,
2: todos.
1: Vienen bien, el puntaje creo que está cerca de un 10.
0: ¿En serio?
1: Sí, sí, ya acá Radio Disney los quiere. Los quiere,
0: a mí me gustaría, Anita, no sé si se puede, que porque nosotros, sí, viste, contamos el show y siempre decimos, no sé, el 22 de diciembre en el Movistar Arena con dos funciones, Disney celebra una Navidad inolvidable, pero la verdad es que en tu voz
2: ¿cómo
0: queda
2: sería?
0: Mejor. Es como un terciopelo.
2: ¿Cómo sería? A ver, ¿cómo vendés Disney celebra una Navidad inolvidable?
1: La magia está de vuelta. Disney celebra una Navidad inolvidable. El 22 de diciembre, Movistar Arena, con Laurita Fernández, con Diego Topa y con nuevos personajes invitados. Y ahí, ustedes cuéntenos quiénes van a estar.
2: Bueno, va a estar, Woody, Buzz. Pero no pueden faltar ellos. Mickey, Minnie, Goofy, Donald, Pluto, Daisy y ¿quién más? ¿De quién me olvidé?
0: Y además, Pluto. Y además de, por supuesto, todos los personajes de Toy Story, van a estar como nueva incorporación también Lilo y Stitch.
2: Que me encantan. Y van a haber nuevas canciones de Moana, las canciones de Encanto, personajes divinos.
0: The Wish.
2: Ay, sí.
0: De Aladdin.
2: ¿Tu canción?
0: Ay, yo quiero contar lo que hace Topa en el show, chicos. ¿Lo puedo contar?
1: Sí,
0: voy a spoilear un poquito.
1: Cuenten todo.
0: Topa hace el primer tema importante del show. Y de pronto está con un outfit muy brilloso. Muy brilloso.
2: Sí,
0: no caben más brillos en ese outfit.
1: Glitter también.
2: Pero no sabes lo que es.
1: Sí.
2: La gente me mira y dice,
1: se encandila.
0: Somos dos borlas de Navidad que están en el escenario brillando.
1: De acuerdo a la temática,
2: sí,
1: claro.
2: Sí, a full.
0: Entonces Topa de pronto hace como una especie de track con los brillos y se queda como vestido de genio de Aladín.
2: Para el primer
0: pero
2: musical.
0: Cambio en escena lo
2: así,
0: hace.
2: en vivo, con los bailarines, con los cantantes, con Fede Jambi y Valen Sarinelli.
0: Tremendo.
2: Así que hacemos
0: artistas.
2: Un musicalazo. A los chicos de acá de redes les gusta esta canción.
1: Mi pregunta es, todo esto que están contando, ¿cuántas horas de ensayo lleva?
2: Meses.
1: Porque hay que hacer toda una historia con los bailarines, con los músicos.
2: En vivo.
0: Es todo
1: el
0: un
1: cambio
0: equipo,
1: de escenografía.
0: Es todo un equipo muy detallista, muy profesional.
2: Digamos quiénes
0: nosotros,
2: están también.
0: Nosotros somos muy detallistas y pesados en todo lo que tiene que ver con cada cosa que emprendemos. Y en este show la verdad es que todo está resuelto de una manera muy fácil porque son todos profesionales de primera línea los que lo hacen, no solamente los artistas que están en escena, sino todo el equipo técnico,
2: el equipo
0: artístico.
2: Ariel del Mastro, Analia González con Nico, Mina Batista, que es increíble cómo maneja todo el show, es una locura. El director Marcelito, que hace de todo para que las pantallas, está todo comunicado, ensayado.
0: La gente de efectos está
1: súper coordinado.
2: Una coordinación, porque de verdad que hay una coordinación impecable. Porque sí, cada cosa
0: es un reloj,
2: tiene un
0: show.
2: La cantidad de cues que tiene. Tenemos que preguntarle la cantidad que tiene. Un montón. Porque al mismo tiempo que hay un golpe de una canción, hay un efecto. Sale un personaje, se capó, no sabe lo que es atrás.
0: No.
2: Sale un personaje.
1: No tienen que estar ahí.
0: Vos sabés que
2: atrás es otro show.
0: Lo que es muy loco para nosotros es de pronto estar en bambalinas, ¿no? La gente sabe que es ahí detrás de escena. Y estamos listos para arrancar con Topa y de pronto viene y te da la mano Daisy.
2: Sí, o Minnie.
0: Eso es un flash.
2: Está ahí como, vamos,
0: ¿viste?
2: Vamos, que ya salimos.
0: Si yo no puedo creer estar acá esperando para salir de la mano con Topa.
2: La magia de Disney.
1: Es la magia de Disney. Te toca a vos, Laurita, ahora presentar a Morat. conductor, invitado.
0: ¿Puedo elegir el tema de Morat, que me encanta?
1: Sí, sí, sí.
0: Hay un temazo que fui al show de Morat también en el Movistar Arena.
2: Muy bien.
0: Y lo toca, en realidad lo canta el baterista de la banda. Y este tema se llama Mi Suerte. Ahí va. Morat, con nosotros en Radio Disney 94.3.

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0: salsa, chicos.
1: Y para levantar este mediodía.
0: Puertorriqueño presente acá, Luis Fonsi con Cambiaré.
1: Me han dicho que hay muchos mensajes, mucho
0: hay
1: audio.
0: ¿Quieren escucharlos?
2: Mandar mensajes, sí, a ver qué
0: vamos
2: escuchar.
0: Vamos, Clau primero, ¿eh? Clau.
3: Hola, buen día. Los estoy escuchando a Laurita y a Topa. Estoy trabajando. Besos, besos y besos. Un beso grande y todo lo mejor.
0: Tenemos a Cate por acá también.
4: Hola, Radio Disney, habla Caterina de Parque Patricios. Mi hijo, mi nieto, mi hija, fan de ellos, yo también. Los dos son increíbles.
2: Qué lindo, besos a los nietos, a los hijos, a todos los que nos están escuchando.
1: A todas las familias.
0: Acá, hola Topa, hola Laurita, los amo. Lara, sin importar la edad, toda persona de este planeta quiere a Lau y Topa.
2: Ay, qué lindo.
0: Increíbles.
2: Qué mágico esto que pasó, ¿no?
1: Es maravilloso.
2: Hermoso.
1: Yo te juro que enseguida pegamos onda, pero se armó como una energía muy copada entre nosotros a la hora de empezar a trabajar en el show. Y de elegir, no sé, cuando teníamos tiempos libres, que cada uno tenía su camarín, de pasar tiempo juntos.
0: Bueno, la amistad que nace, ¿no? En el día a día, en el trabajo.
2: Pero cuando sale natural, cuando no es forzado, ¿viste? Sí. Eso sale. Sí. ¿Sale o no sale?
0: Paula. A ver qué dice.
5: Hola, Radio Disney, ¿cómo están, Anita? Qué hermoso escuchar a Topa y a Laurita Fernández, me encanta.
0: Qué bueno.
1: Tenía voz de dormida, perdón, sí, hay que decirlo.
0: Sí, como media con una interferencia ahí también, medio raro.
1: Tenía voz de dormida, que bien que descansó. Envidio.
2: Me levanto 6:30 todos los días.
1: Ay, ¿qué? ¿Por la niña?
2: Sí, para llegar al jardín.
1: Ay,
2: al jardín,
1: bueno, por tempranito. Eso no soy más.
0: ¿Programaste un despertador alguna vez?
2: ¿Sabes que no?
0: Hay que programar un despertador.
2: Dale,
0: sorpresa
2: hagámoslo.
0: Para ella.
2: Dale.
0: Florencia, hola Radio Disney, buen día. Florencia de Pergamino, qué lindo escuchar a Laurita y Topa en la radio. Mándele un beso a mi hija Giovanna de Pergamino, que los está escuchando antes de irse a la escuela al mediodía.
1: Ay, qué linda, Giovanna. Bueno, un beso enorme. Giovanna, estudia, por favor,
2: sí,
1: presta atención.
2: Estuve en Pergamino con mi show hace una semana. Sí,
1: yo
2: hermoso
1: también.
2: El teatro. El nuevo.
1: Es maravilloso el teatro
2: hermoso
1: nuevo.
2: Teatro, pero una locura. Así que Pergamino vamos a volver teatro divino.
1: Sí.
2: Y para Yovi un beso gigante. Estudien, estudien.
0: Chicos, muchísimas, ¿qué? Muchísimas, muchísimas gracias. No, pero antes quiero que...
2: ¿De verdad ya terminó?
0: Como conductores invitados. ¿Qué? Vos te dicen vos, Anita, ¿qué? Que tenés, ¿qué? La voz para hacer, para invitar al... No, no. Los protagonistas tienen que invitar al espectáculo.
2: Bueno, los invitamos, Lauri.
1: Y por supuesto, 22 de diciembre en el Movistar Arena.
2: Los esperamos con Disney Celebra una Navidad inolvidable con
1: Topa
2: y Laurita y los personajes de Disney, canciones, música.
1: Las princesas.
2: Ay, sí, un show para quedar en el corazón para toda la vida, porque es un show hermoso, muy Disney.
1: Experiencia única y hay dos funciones el 22 de diciembre, a las 3 de la tarde, a las 8 de la noche. No se duerman, como la oyente que nos mandó ese audio y se durmió hasta tarde. No, ustedes no se duerman.
2: Saquen sus entradas.
1: Realmente
2: rápido.
1: Sí, vuelan.
0: Movistararena.com.ar. Y les digo una más, le agrego. ¿Qué? Tenemos la primera fila en Radio
2: Disney.
0: No. Tenemos la primera fila.
1: ¿Y qué hay que hacer para poder ganársela?
2: ¿Qué tenemos que hacer?
0: Tienen que seguir escuchando porque todavía no está activo.
2: Ok, todavía no está activo. Así que hay que escuchar.
0: Pero
2: escuchar.
0: Ya la reservamos.
1: La primera fila entonces es de Radio Disney.
0: Es de Radio Disney. Y ustedes estén atentos ahí.
2: Sí,
0: porque siempre decimos que los miran a los ojos.
1: Claro,
2: y sí, porque
1: sí,
2: miramos a los ojos y vamos a decir, ¡ay, los de Radio Disney!
0: Chicos,
2: así
0: gracias.
2: Que, por favor, ¿nos vamos con alguna canción de Disney?
0: Sí, ¿qué
2: de
0: les
2: Disney?
0: Parece?
2: A ver.
0: Digo, ¿no? La de Toy Story 5, porque hay nuevos personajes.
1: No me digas,
2: sí,
1: que la de Taylor Swift.
0: La de Taylor.
2: Ah, me encantó.
0: Y si la invitamos a Taylor...
1: Che, Taylor, para, dale, vamos a hacer algo.
0: Vamos a invitarla a Taylor,
1: hello,
0: a Disney
1: Taylor,
0: celebra.
1: Hello, Taylor, if you're escuchanding a nosotros aquí a Top and Laurita... Queremos que tú vengas a nuestro show. Estamos muy brillosos. Somos dos borlas navideñas brillosas.
2: Yes.
1: And we want you to come with the brillos and sing the song of Toy Story.
2: Pero por ahí entiende español. Le digo, Lauri, no.
1: Taylor, vení.
2: Taylor,
1: escucha.
2: Venite acá al Movistar. No se filtra nada.
1: Vení
2: acá
1: con
2: tampoco.
1: Tu marido nuevo.
6: I am Taylor Swift and this is my song on Radio Disney.
0: Ahí está, ahí apareció.
2: ¡No contestó! ¡Nos vamos! ¡Chao, los esperamos!

Qué linda energía que tienen estos chicos, por favor. Hoy estuvimos adelantando Disney Celebra con Topa y con Laurita Fernández. Qué lindo que disfrutar de la música, de los artistas, de sus proyectos. Proyectos que te involucran porque tenemos reservada la primera fila y muchas invitaciones. La música nos hace viajar y las fragancias también, porque nos recuerdan a una playa increíble, a la comida casera en familia que tiene ese olorcito especial, a esa especie que le pone la abuela, el abrazo de un ser querido. Todo lo que nos hace feliz tiene un aroma. Y llegó el momento de hacer una pausa para disfrutar de las mejores fragancias. Porque con Zafirus te presentamos la próxima canción en tu radio. Los Ángeles Azules y Tini. Subí el volumen que está bajito, pa' él.

0: cafecito viene bien siempre, ¿eh? Y todos tenemos una forma muy nuestra de tomar café. Algunos somos más fuertes, otros más equilibrados. Y eso también dice algo de nosotros. Y de eso sabe Bonafide. En minutos, atención con esta información. Vamos a ubicar al primer invitado para ver a Ricardo Montaner en la Argentina.
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0: Llegamos al mediodía y en tu radio te traemos un clásico ideal para esta hora.
1: Y vamos a viajar bien atrás en el tiempo, año 1967, una canción que fue banda de sonido de muchas películas. Happy Together, The Turtles.

Turtles, ahí está, The Turtles. En el año 2007 apareció, entre otras películas, en Los Simpson, esta canción. Pero te voy a situar en el año 1967 y contarte dos grandes revoluciones en el mundo. El 27 de junio de ese año se instalaba el primer cajero automático en Londres. En 1967, cuando nació esta canción. Y el 9 de mayo de ese año, nuestro querido René Favaloro, sí, el médico, el revolucionario, realizó la primera cirugía de bypass que salvó, salva y salvará miles, millones de vidas. Así que el bypass coronario también estaba en ese año debutando, 1967, y este clásico mediodía con The Turtles y Happy Together.

0: El Árbol en 94.3 en Radio Disney. ¿Tenemos cumpleaños? Sí, tenemos cumpleaños. Y sabes que tenemos también emprendedores. Se viene el momento emprendedor, no te quedes afuera. Es una gran chance de que conozcan ese sueño hecho realidad, tu emprendimiento, que vas remando, remando. A veces en dulce de leche se hace difícil. Después tenés buena racha. Es así, ¿no? Una subida y bajada. Radio Disney te da la oportunidad de que se pueda difundir tu emprendimiento. No te pierdas esta chance. ¿Quién te dice que no sumes seguidores, no concretes alguna venta, visibilices ese proyecto? Así que queremos escucharte en el 11-22-77-94-30, porque en minutos llega el momento emprendedor.
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0: pronto.
1: ¿De qué te estás escapando? Por favor, tenés que agarrar las riendas de esta historia y confiar en tus capacidades y en tus dones. Desahógate, Daniel Eugene Ryan Castro. ¿Por qué digo esto? ¿Por qué esta música? Mira, me acompaña. Para que te prenda fuego y nos cuentes. ¿De qué se trata tu emprendimiento?
2: Hola Radio Disney, ¿cómo están? Soy Nika de Comodoro Rivadavia. Mi emprendimiento se llama Verde Palta. Hago regalos personalizados y cumpleaños personalizados también. Gracias por acompañarme, por motivarme y por hacerme pasar por todas las emociones y por diferentes tiempos de la música en todos mis días. Los quiero mucho y son mi compañía.
1: Vamos todavía, Verde Palta, Comodoro Rivadavia, presente en el momento emprendedor. Y a ver por acá, ay, con lo que necesitaría esto.
3: Hola Radio Disney, bueno, mi emprendimiento es, hago uñas hace más de un año y medio, siempre con la mejor onda, intentando, remándola, intentando que den las cosas. Mi Instagram es Nacaré.beauty, Nacaré, así como suena, con N. Estoy en zona sur de Buenos Aires. Muchas gracias.
1: Zona sur, uñas, Nacaré.beauty. Ya te estamos siguiendo en Instagram. Tenemos otro emprendimiento y de estética en este caso.
4: Buen día, Radio Disney. Acá estamos en Mel Estetic, escuchándolos como siempre. Bueno, queremos compartir este momento emprendedor. Nosotros hace 5 años que estamos, van a ser 6 en enero. 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Bueno, nuestro Instagram es _Melestetic y tenemos muchas sorpresas y muchas promociones por el Día de la Madre.
1: Es que sí.
4: Es el domingo. Así que, y sorteos también. Así que bueno, queremos comentarles eso y los esperamos siempre. Besitos Radio Disney, los queremos.
1: 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Estamos en el momento emprendedor, el emprendimiento de estética, @MelEstetic y entre la T y la Eva una H, MelEstetic. En un ratito vamos a tener el primer invitado para el concierto de Ricardo Montaner. Y también vamos a saludar a los cumpleañeros del día de hoy. Si no pudiste programar el despertador, aprovecha y saludalos ahora que en un rato hacemos feliz cumple para todos.
5: Canción de las noches más lindas de nuestra vida.
1: Canción para regresar. Sebastián Yatra.
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0: bonitos, Pablo Alborán, hoy 14 de octubre, ¿a quién tenemos que saludar por su cumple? ¿Aló?
1: Hola Radio Disney, somos Agustina y León y le queremos desear un muy feliz cumpleaños a nuestra mamá Antonella.
2: Que la queremos mucho y hoy cumpleaños.
1: Gracias.
2: Por favor. Gracias.
0: Vamos, Antonella, feliz, feliz cumple. Valentín también está cumpliendo 18 años y está preparando todo para su viaje de egresados. ¡Qué felicidad! Casi, casi que los cumplís ahí. Imagínate cumplir años en el viaje de egresados. O en Bariloche o en Córdoba. Fiestón. 11 22 77 94 30. En un rato vamos a dar la gran sorpresa a quien va a Literales. Porque a las 13 se ponen a la venta las entradas, pero antes Radio Disney va a tener su primer invitado para el show de Ricardo Montaner, 24 de marzo 2027, Movistar Arena.
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0: Casu, hermosa Casu con otra. Llegó el momento de dar la sorpresa porque el primer invitado, invitada del show de Ricardo Montaner, se va a descubrir en este momento. ¿Qué pasó, Lore, cuando te enteraste que efectivamente volvía Ricardo Montaner a la Argentina?
1: No lo podía creer, no podía creer que diera una vuelta más y la verdad que me emocionó. Tengo 50, así que te podrás imaginar que es la música de mis orígenes y lo amo, así que...
0: Va a tener funciones en Buenos Aires, en Mar del Plata, en Mendoza, en medio de una de las giras más exitosas de su carrera, el 24 de marzo del año que viene. ¿Cómo te imaginas entrando al Movistar Arena, la primera invitada de Radio Disney?
1: Emocionada. No lo puedo ni imaginar, la verdad. No lo puedo ni imaginar.
0: Vas a estar ahí, Lorena. ¡Qué locura! Contame un poco tu historia con Ricardo Montaner. Dijiste que marcó toda tu vida. ¿Cuál fue la primera canción que recordás?
1: Iluminada y Eterna. Sí, pero igual después tenía, bueno, la música en CD y hoy por hoy también incluida las canciones religiosas, incluidas las canciones de sus hijos. Mis hijas escuchan las canciones de sus hijos, así que tiene mucha historia, digamos, de pareja, de familia. Siempre nos acompañó porque se reinventó durante muchos años.
0: Iluminada y eterna, enfurecida y tranquila. Tremendo. Y también tus hijos siguen a los hijos de él, es como que crecen en simultáneo. ¿Qué otra canción? Tan enamorados, Castillo Azul. Hay tantos grandes clásicos. Al final del arco iris.
1: Cachita,
0: dímelo.
1: No puede faltar en una fiesta, Cachita.
0: Amalia Batista. Es un clásico, Ricardo Montaner. Y te digo que es literal, Lorena, te lo repito, es literal. Las entradas aún no están a la venta. Porque salen hoy a las 13, ahora en media hora. O sea que es literal que vas a ser la primera invitada del Movistar Arena.
1: Ay, no lo puedo creer, te juro. Emocionadísima y súper agradecida. Muchísimas gracias. Un abrazo y un sueño cumplido.
2: Hola, soy Ricardo Montaner. No se me pierdan el show. Nos vemos ahí.

0: Sandra de Seiza felicita a Lore, nuestra primera invitada para el concierto, el último regreso de Ricardo Montaner. Ahora a las 13, ya en minutos, se ponen a la venta las entradas. Buenas tardes, soy Yari de Caballito, desde siempre junto a la mejor radio. En minutos va a cantar para vos. Voy, no sé si adelantarlo, te digo, pero que te va a llevar a los 90, te va a llevar a los 90.
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0: y Saturday Night. Nos subimos a media hora de música sin cortes después de una mañana que tuvo de todo. Y prepárense porque me quedo unas horitas más. Le mandamos un fuerte, fuerte abrazo a Su, una pronta recuperación. Me quedo acá como para acompañarlos, pero Su me está escuchando. Tengo que tener cuidado con las cosas que hago, digo. Su, lo mejor, ponete bien y te esperamos mañana, si Dios quiere.
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1: Por favor, por favor, por favor, ¿qué canciones? Piel de gallina, Frente a Frente, David Bisbal, lo que fue ese concierto, Eternos, prometió volver en agosto del 2027. Una locura, estuviste ahí, contanos, fuiste uno de los invitados de la radio. Sé que hay muchos que ya dejaron su testimonio, pero contanos, creo que fue uno de los grandes shows de esta semana, el 12 de octubre, Bisbal, en el Movistar Arena. Pero tenemos una tarde por delante. Me quedé un ratito más para acompañarlos. Mi nombre es Anita y tendremos el triple compartido. La posibilidad de homenajear a mamá con algo muy rico. De chef, te diría, ¿eh? Vamos a hablar de eso en un ratito. Vamos a contarte que hoy estuvo, si recién te enganchás, Diego Topa y Laurita Fernández, conductores invitados, hablando de Disney Celebra. Muy pronto vas a poder participar por la primera fila. Ya está a la venta el concierto de Montaner, que regresa, y tuvimos, antes de que se pusieran a la venta las entradas, nuestra primera invitada, que se llama Lorena. Y además estamos ubicándote en diferentes lugares de muchos otros conciertos, y ni hablar de Paulo Londra. Estudio Radio Disney el próximo 27 de octubre, que debido a la gran convocatoria lo vamos a hacer al aire libre. Y si el día acompaña, ¿sabes qué? Acá salió el sol, no sé en tus pagos. Hagamos una recorrida por todo el país. Estamos en el 11-22-77-94-30. Y ellos también son dos hermosos. Hubo rumores de romance, yo no sé. Karol G y Bruno Mars, Still.

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Estás escuchando una canción del año 1987. Ahí estamos con Paul McCartney y Esperanza de Liberación. 84 años, entrena todas las mañanas, dice que se para de cabeza durante 5 minutos y desayuna cereales con frutos rojos. Intenta hacerlo vos. Dale, solo Paul, que además es un talento único. Único. Qué maravilla, ¿no? Ahí estamos escuchando a Paul McCartney y hoy tuvimos un triple compartido a la mañana. Que vos, si estabas con alguien, hacías como una votación de una canción y salieron desde una estancia El Chacal en Mendoza, desde, sí, una clínica en Zárate, sector facturación. También nos escribieron quienes estaban trabajando en el hospital Esteves en Temperley. Hicieron un triple que incluía esta canción, mira. Hoy salió Ricky Martin con Piquito Piquito en el triple. El triple de hoy a la tarde también es compartido. ¿Con qué ánimo estás de escuchar qué canción? Lo hacemos compartido y libre. Así que pedite una canción y queremos escuchar muchas voces. Ahora, el jurado, qué responsabilidad, ¿no? Qué responsabilidad que tiene que elegir tres de esas tantísimas opciones que vamos a recibir al 11-22-77-94-30. Piquito Piquito, decía Ricky Martin y Pedro Sampaio.

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0: Luciano, porque claro, está habilitada la primera fila cada vez que lo escuchás cantar. Radio Disney es la radio oficial. Hola Maribel.
1: Hola Anita, qué pero bueno que estás. Seguís haciéndole el aguante a Susi. La verdad que sí, está hermoso el día. Recién llego acá a Lorada, porque uno va pensando que va a ser frío por lo nublado, pero está hermoso el día. El cantar de los pájaros no para. Me imagino ustedes ahí en el Pilar, que de seguro que viven todo eso. Qué emoción lo de Lorena, de lo de Ricardo Montaner. La verdad que hermoso, hermoso. Solo nuestra ustedes tienen invitada. Los shows. Y también ayer no pude saludarla a China, que ayer fue su cumple. Un beso grande para ella. Esperando siempre el fin de semana, que de seguro que la vamos a escuchar el fin de. Acá, como siempre, escuchándolas.
0: Por supuesto, Maribel, la China, nuestra compañera que estuvo ayer cumpliendo años. Hermosa, pura luz es la China. Bueno, el fin de semana saben que los acompaña. ¿Qué temazo con el cual cerraron la media hora? Esa canción es mucho para mí. La de Janet, la versión de David Bisbal, Frente a Frente, dice Anto. Están proponiendo triples compartidos. ¿Cuál es la tendencia? ¿Castellano o inglés? ¿Qué me dice el producer? Castellano, dice Tito. ¿Castellano? Mira vos. Pero podemos hacer un mix porque es compartido. Puede ser un castellano-inglés-castellano. Puede ser un inglés-castellano-inglés. El orden de los factores no altera el producto. Pero sí es compartido. Para escuchar tres voces de quienes nos acompañan todos los días, como vos y como vos también. Y la música que siempre está presente con los artistas que te gustan. Ahora, ellos te proponen que dejes un ratito las pantallas y te conectes con el aquí y ahora. Fonseca y Juanes, antes que el tiempo se vaya.

0: Gray. Estamos en el año 1999. Qué buen recuerdo. Una canción para mamá, una canción para mamá. 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Estuvieron Laurita Fernández y Topa como conductores invitados y hablaron de lo que va a ser Disney Celebra. Te contamos un poquito más en minutos.
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y la nena de Argentina, nuestra María Becerra. Hoy estuvieron Diego Topa y Laurita Fernández, una onda, divinos, conductores invitados para el Gran Disney Celebra, después de 2 años, ¿se acuerdan que estuvo en Ciudad Universitaria? Ahora en el Movistar Arena, una Navidad inolvidable. Anticiparon que van a estar todos tus personajes favoritos, que van a haber nuevos personajes como Woody, Buzz Lightyear, también Lilo y Stitch, que se incorporan al show, llevando toda la diversión y la aventura. En el caso de Woody, Buzz Lightyear de Toy Story al escenario, va a ser una fiesta total y vos vas a estar ahí, porque Radio Disney ya reservó la primera fila y vamos a ir cubriendo otros sectores del estadio. Es para celebrar una Navidad en familia, una Navidad inolvidable. Tus entradas las podés conseguir de todos modos en movistararena.com.ar. Hay más canciones para vos, Agustina, Llovió, estás escuchando No Vas a Volver, y estamos buscando ese triple hermoso compartido que ya se está definiendo. No te quedes afuera, tira tu propuesta. ¿Cuál sería el tema? Perfecto.

0: ¿cómo estás? Contanos, estamos conectados, ¿eh? En el 11-22-77-94-30.
1: Hola, Radio Disney, muy buen miércoles. Gracias por acompañarnos todos los días a la mañana. El viaje de Zona Norte hasta Quilmes. Les mando un abrazo grande, Alejandro de San Martín.
0: Como decimos en la previa, Ale, ¿de dónde a dónde? ¿Estás ahora viajando? Qué lindo que se puso el día, ¿eh? Bienvenida primavera.
2: Hola Radio Disney, hola Anita, en el trabajo, acá está nublado, pero ay, con mira, la compañía de ustedes todo más lindo, extrañando un poco a Su, que se recupere pronto, Nati de Villa Loíza.
0: Por supuesto Nati, vamos Su todavía, ¿viste esa gripe que anda dando vueltas y no se va? Por favor, mirá que acá fuimos cayendo tipo efecto dominó, ¿eh? Uno tras otro, y ahora le tocó a Su, nuestra nominada al Martín Fierro Radio. Vamos, programa de radio musical, la tarde de Radio Disney. En minutos nada más, vamos a ver qué pasa con el triple. Están tirando buenas propuestas. Madonna, Like a Prayer, Chaos, Tan Fácil, Chayanne, y Tú Te Vas. Falta el tuyo, hay muchos más. Queremos hacer una buena mezcla. El triple de hoy es compartido. Tienen que elegir una canción nada más. No los hacemos trabajar mucho, no es tres. Uno vos, otro vos y otro vos. El mix lo arma tu radio.
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Hay muchos que están pidiendo rock nacional, para el triple. Puede ir también, ya que los hemos compartido. Puede ser uno en inglés, otro latino y otro bien argentino, ¿no? Para cantar bien fuerte. El triple de canciones hoy es compartido como todos los miércoles. 11-22-77-94-30. Nos preguntan, ¿van a tener invitaciones para el estudio Radio Disney? Sí, obvio. Vamos a tenerlo y va a ser al aire libre para celebrar la primavera con Paulo Londra. Pero te vamos a contar más en un ratito. Quédate escuchando 94.3 como tiene que ser, que es la radio que te acompaña, estés donde estés en este momento. ¿Escucharon lo nuevo de Maluma y Shakira? Vieron que tienen mucha onda entre ellos, amistosa. Sí, se comparten más allá de la música. Por ejemplo, Shakira fue a... al campo que tiene con caballos de carrera y todo eso, de polo. No sé si de polo, pero caballos de pura sangre que tiene Maluma. Y pasó una tarde y otra tarde. Bueno, siempre en familia, ¿no? Amigos, nada más, para que cada uno tiene su historia. Agua, Maluma y Shakira.

0: estás ahí en tu lugar de trabajo, quizás ya volviendo. Vieron que en el interior la siesta es inamovible. Hay una siesta y como nos escuchan mucho en todo el país, quizás ahora están volviendo de a poquito. Ya fue la sobremesa, fue la siestita y ahora de nuevo al trabajo. Hay otros que no, que pusieron primero a las 6 de la mañana y están ahí todavía galopando a puro motor en su día. Al menos el sol ayuda a que sea más lindo. ¿Cómo está el cielo por ahí? ¿Ya estás en la mitad de la tarde volviendo a tus actividades? ¿Sí tenés un parate al mediodía? ¿Cómo está este miércoles mitad de semana de triple compartido?
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0: Está complicada la Panamericana, nos informan y tenemos ustedes que están ahí reportando qué es lo que está ocurriendo.
2: Habla Mónica de Lanús. Era para avisar que hubo un accidente en Panamericana, sentido Rosario. Está parando todo, inclusive la zona de ingreso a Tigre, a Escobar, y a su vez repercute en General Paz. Un beso grande, escuchando Radio Disney. Hoy es el cumpleaños de mi nieta, así que quería que le manden también un beso a Isabela Leonardo. Un beso grande, nietita, te amo. Feliz 5 años, tu abuela Momo.
0: Isabela, de la abuela Momo, y reporta, ¿no? También la abuela Moni, en este caso, ¿qué está pasando en Panamericana sentido norte? Esta canción es para Isabela.

Estrella 3, funciones Movistar Arena nuestra, invitada especial, el Fan Pass que se lo llevó Jessica y que iba a ir con diferentes amigos a estos conciertos, porque no solo va a ir a ver a Aitana, sino el 24 a Luciano Pereyra, también va a ir a ver a Camilo el 25 de octubre y ya vio a David Bisbal el 12 de octubre. ¡Qué gira, Jessica, por favor! Te vamos a estar llamando después que pase todo a ver si sobreviviste, porque muchos conciertos, es una locura linda. 11-22-77-94-30, estás en Radio Disney y quien llega ahora es Bruno Mars, arrancando la hora con That's What I Like.

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0: Rodrigo, llevándote de viaje por dónde. 11-22-77-94-30. Estás en Radio Disney 94.3, por acá en la China, saludándote. Buena mitad de semana. Qué lindo que se puso el estado del tiempo, ¿verdad? Ahora sí estamos hablando de primavera. Sí, sí, tenemos un pulgar arriba, si se quiere. 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

0: De 36 minutos, llegó el momento de que vos te conviertas en el DJ de tu radio por un rato. Ya lo sabés, tenemos triple de canciones durante la semana. Nos encanta que seas vos quien elija esas canciones que nos van a divertir, hacer bailar o melancolizar a nosotros y también a todos los que estén escuchando Radio Disney 94.3. Así que es tu momento en tu radio. El criterio era libre. Nos encanta que vos seas tu propia inspiración, el momento que estás viviendo, la banda que tienes ganas de escuchar, que dirija este momento. Así que vamos entonces a conocer la primera opción.
1: Hola, hola Radio Disney, mi nombre es Verónica y quiero participar en el triple de hoy. Tengo muchas ganas de escuchar el tema de Madonna, Black a Player, o como se diga. No soy muy bueno en inglés, me encanta el tema. Es un tema clásico de todos los tiempos que me encantaría poder escuchar. Les mando un beso grande.
0: Bueno, ok, pero lo dijiste súper bien y además nos das un súper clásico. Así que ahí tenemos la primera. Gracias, vamos con Madonna. ¿Qué dice Pao? Habemos segunda selección.
2: Hola Radio Disney, ¿cómo están? Bueno, para el triple de hoy convertido me gustaría proponer la canción Moviendo Caderas de Yandel y Daddy Yankee para meterle un poco de calor a esta tarde fresca que tenemos en la Villa de Merlo, provincia de San Luis, tratando de entrar en calor, trabajando, haciendo impresiones con mi marido Nahuel. Les mandamos un abrazo grande y espero que elijan nuestro tema. Besos, lo escuchamos todos los días.
0: Para Pau y Nahuel entonces de San Luis, con 13 grados en este momento y lluvias. Claro, tiene sentido, porque acá en Buenos Aires ya estamos de remera, manga corta y ojotas más o menos. Pau, abrazo para vos y tu marido. Y a ver con qué cerramos esta triada.
3: Hola Radio Disney, me gustaría proponer una canción para el triple compartido, que es tan fácil de Chaos, que bueno. Yo las amo. Bueno, gracias, me llamo Libertad y tengo 10 años.
0: Es cierto, Liber, falta muy poco para el primer Movistar Arena, en realidad los primeros dos para Chaos. Así que tenemos entonces un clásico, una canción modo finde y una canción de Chaos. Tenemos K-Pop, tenemos todos los géneros. Jurado, es tu momento para votar. ¿Pulgar arriba o pulgar abajo para este triple?
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0: Que así suena en tu radio.
5: Ladies and gentlemen, sean bienvenidos a las vacaciones Chaos. Una temporada en la que no faltan las risas. ¿Y el romance? ¡Hola, chicas!
6: ¡Hola, Pop!
5: ¿Qué andan?

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2: ¡Loni!

0: Verónica, Paola y Libertad, full las chicas, sé que además nos dieron un viaje por el tiempo. Fíjate cómo empezamos por el 2026 con Chaos, la selección de Libor. Pasamos por el 2014, un poco modo fin de nos poníamos en esta mitad de semana, con la selección de Pau, Wisin y Yandel, Daddy Yankee. Y Vero con este cierre tan clásico, tan hermoso, de Paseo por los 80s con Madonna. Ahora, jurado, queremos saber qué te pareció a vos, porque por acá nos encantó, pero ¿qué dicen del otro lado? A ver.
1: Hola, Radio Disney, hola, hola. China, ¿cómo estás?
0: Muy bien,
1: soy
0: amor.
1: Soy Marjo, paso a dar un presente, escuchando este triplazo. Mi nota es un 10, lo quiero mucho.
0: Pero qué bien, Majo, muchas gracias. ¿Te escuchaste, no? 10.
2: Hola, Radio Disney, hola. ¿Cómo están? Soy Sol de Bellavista, como siempre, escuchándolos. Hola, chinita hermosa.
0: Hola, amor.
2: Divina, ¿cómo estás? Bueno, muy buena la radio, como siempre, y están muy buenas las propuestas de todos los triples, siempre todas las canciones que propone toda la gente es muy linda porque van variando mucho y bueno, muy buena la radio como siempre, besos.
0: Bueno, eso es lo lindo, viste, cada uno está viviendo su propio miércoles y cada uno pone su condimento especial. Anto dice, qué temazo, amaba esta canción por esta de Madonna. Y por acá Anto, otra Anto que es Machi, me encantó el triple, levanta este día lluvioso en Longchamps, raro el día, felicitaciones. Y vos sabés que fuimos a chequear, porque en Pilar, en zona norte de Buenos Aires, hay un solazo bárbaro. Se abrió el cielo y mientras tanto por Almirante Brown, 14 grados y lloviznas. Este fue el triple de canciones compartido de mitad de semana. Hay más triples, así que vos atento que la próxima selección puede ser la tuya.
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0: Styles en Radio Disney 94.3. Qué lindo cómo se van activando los grupos de WhatsApp, ¿no? ¿Dónde nos juntamos el domingo? ¿Qué llevo? 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
1: Hola, la Radio Disney. Mi nombre es Laura. Bueno, voy en el auto, me alegran la tarde. Un 10 para el triple, ¿eh? Sin duda, me encantó. Volví al pasado. Felicitaciones a la persona que lo eligió.
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13: Gracias, Radio Disney, por pasar nuestra canción. Levantamos un poco el ánimo en esta tarde gris. Felicitaciones a las otras chicas que eligieron unos temas espectaculares. Besos.
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Mata, en 94.3 estamos comenzando juntos una nueva hora. Mientras en Buenos Aires, algunas probabilidades de lloviznas, para lo que resta de este miércoles y 19 grados. Estamos compartiendo la mitad de semana y preguntarte, ¿ya pasaste por Disney Plus para repasar cómo viene la compe en Popstars? 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

bloque nos adelantamos, porque además tenemos semana corta, claro que sí. En cualquier momento ya estamos abriéndole las puertas al viernes en el modo fin de con la previa. Y ya sabés que por acá podemos transformar cualquier tipo de moda. Así que contanos cómo viene esta mitad de semana para vos. Estamos en el 11-22-77-94-30. ¿Qué onda por tu provincia, por tu pueblo, por tu ciudad? A ver, ¿estás en otra parte del mundo que no sea Argentina y te llevaste tu radio con vos? Bueno, ok, queremos escucharte, conocer tu historia y además que nos cuentes en qué te estamos acompañando.

0: Son el rey y el príncipe de la bachata. ¿Dónde están las mamás que les gusta la bachata? Las que bailan bachata. 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Así que, la pregunta que importa, ¿querés regalárselo a mamá? Bueno, ok, es ahora que vas a participar, es ahora. Tu mensaje de voz a nuestro WhatsApp nos vas a contar para quién es este regalo. ¿Qué le dirías a mamá en su día? ¿Qué te gustaría que ella escuche de tu voz? Y lo vas a hacer a nuestro WhatsApp con tu mensaje de voz.
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0: Importante, importante, que nos dejes la dirección donde querés que llevemos la sorpresa. Obvio, si no, no está completo. Este Día de la Madre, nosotros ponemos el regalo y vos ponés todo ese amor que a veces no entra en un abrazo.
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0: Esta es la suma de Venezuela y Colombia con Rawayana y Juanes en Radio Disney 94.3. Tenemos mensaje y viene del otro lado del charco.
1: Hola Radio Disney. Hola. Estoy fuera de Argentina. Estoy en Benalmádena, Málaga, España. Me están acompañando en mi cena, mi sobremesa, porque ya terminé de cenar. Siempre, todos los días, en cuanto puedo escucharlos, la paso muy bien. Pasan una música divina. Los oyentes son muy copados. A través de Radio Disney seguimos conectados. Besote enorme para todos.
0: Sí. Wow, Jack. Qué honor ser esa ventana a esta que es tu tierra, ¿eh? Si alguna vez estuviste fuera de Argentina por un tiempo, sabes que tira como loca la extrañitis y que es recontra

0: Increíble cómo pasa la tarde. 10 minutos para las 5. Acá estamos a punto de emprender la vuelta a casa con vos y a punto de resolver quién se va a llevar la experiencia gourmet para mamá. ¿Mandaste tu mensaje? Bueno, ok, quédate acá en tu radio que enseguida sabemos si ese regalo llega a la puerta de mamá este domingo.
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0: un poco lo que dice mamá, ¿no? Cada tanto avísame si venís a comer. Y cualquier cosa que sea para ella parece poco, ¿no? Porque además de darnos la vida, ellas siempre son las que nos reciben con los brazos abiertos. Nos haya ido bien o no nos haya ido bien. Por eso acá en tu radio, un homenaje para ella este domingo. Te vas a llevar la experiencia gourmet y además un parlante Bluetooth para que escuche su radio. Radio Disney como se merece. A todo volumen, para que también le llegue a los vecinos. Mandate tu mensaje. Bueno, ok, escúchate al aire de 94.3. Te lo llevas.
1: Hola, Radio Disney. Quiero participar por el regalo por el Día de Mamá. Quiero decirle que la amo mucho, que siempre está para acompañarme desde hace 28 años, que es de lo más importante que tengo en mi vida. Así que, Cecilia, te amo y espero que tengas un gran feliz día.
0: El mensaje de Caro para su mamá, para Ceci. Felicitaciones para las dos. Qué lindo reencuentro se va a dar acá. Radio Disney es puente de este momento. Y vos atento a tu radio porque va a haber otro. Va a haber otro para vos. Y quien te dice, te lo llevas. Andá agendando.
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0: A punto de llegar a las 5 de la tarde, Ariana Grande en Radio Disney.

0: negras enormes sobre el cielo de Buenos Aires. Quedan chances todavía de lluvias para lo que resta de esta mitad de semana, pero el sol está ahí, al igual que nuestra media hora de música sin cortes, listísima para vos, para disfrutar en la vuelta a casa desde ahora en tu radio.
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1: Llegamos a las 5:30. En tu radio compartimos media hora de música sin interrupciones, una más linda que la otra. ¿Viste cómo sonó? Increíble. Bueno, ya lo sabes, ¿eh? A la mañana, a los mediodías y a la tarde es nuestro regalo para vos. Ese oasis de música en el medio de tu jornada, que ¿cómo viene? Estamos por acá para que nos cuentes en qué te estamos acompañando.
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2: Hola, buenas tardes de la Radio Disney. Bueno, antes que nada quisiera desear una feliz día, un día de la costurera que soy. Bueno, a todas las que trabajan conmigo, soy Mabel de Radio y especialmente a Nelly, que está acá junto a mí. Gracias, un beso a Radio.
1: Pero sí, Mabel, cómo no, entre puntada y puntada hace mucho más que solamente costurería, porque vos pensás que esa prenda después se convierte en un recuerdo, o no, lo tenés en tu casa, lo llevas a una fiesta, lo llevas al colegio, así que gracias por esa labor que llevan a cabo todos los días. ¿Qué nos cuenta Valen?
3: Hola Radio Disney, hola. Acá los estoy escuchando desde Bernal, soy Valentín, acá estoy por comer y los estoy escuchando, saludos.
1: Una almuermerienda, bueno, viste, a veces pasa y qué bueno que te hagas tiempo, aunque sea para hacerlo en este momento. Jonas Brothers, te dan el buen provecho.

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0: Actualizamos estado del tránsito a las 6:45, plena hora de regreso a casa, con colapso del bajo sobre Madero y Huergo en su totalidad. Marcha detenida por allí por momentos, desde Retiro y hasta San Telmo, para que tengas en cuenta. Pero tenemos dos buenas también. Por un lado, se habilitó la calzada tras incidente vial en la autopista de Lepiane, en Manua Provincia. Esto es altura Murguiondo, aunque quedan los retrasos desde Lugano. Y por último, el subte línea A ya se detiene en la estación Congreso. ¿Tenés data vos sobre calle? Bueno, ya lo sabés, el aire siempre es tuyo, sos nuestros ojos.
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0: Hay más música en la vuelta, claro que sí. Ahora una bachata con Marc Anthony y Wisin.

0: plena Golden Hour, tenemos 18 grados en Buenos Aires, ciudad y alrededores, y pronóstico de Ale Sanz, que viene acompañado acá en tu radio. Quédate para escucharlo.
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0: Bienvenidos a La Hora Smiles en Radio Disney. 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Y estamos en modo manija porque en cualquier momento vamos a llamarte para la primera fila de Luciano Pereira. Así que vos seguís participando y con la mente en el juego. Pero también tendremos invitaciones esta tarde para Pablo Londra, nuestro próximo estudio RD, así que vos quedate escuchando 94.3 porque ya sabés cómo funciona esto. En cualquier momento te sorprendemos. ¿Qué nos cuenta Juli? Buenas.
1: Hola China, ¿cómo estás?
0: Muy bien,
1: ¿cómo
0: amor?
1: Estás, Chinita? Acá habla Juli de Moreno y creo que esta tarde te quedas un poco más con nosotros.
0: Es cierto.
1: Estoy acá en el local, en el trabajo. Hoy tuve un día muy largo, me tocó caminar mucho, mucho y me duele mucho los pies, me duele mucho la cabeza. Odio hacer muchos viajes largos. Más que nada caminar con lugares con mucha gente. Acá estamos de nuevo en el local, de nuevo tranquila, en mi hogar, en mi lugar donde estoy siempre. Gracias, Chinita, por acompañarnos esta hermosa tarde. Habla Juli de Moreno.
0: Respiremos hondo, Juli. Respiremos juntas, porque a veces, viste, el día viene muy movido. ¿Y qué puede hacer uno cuando llega a tierra firme? Bueno, quedarse tranquilo, poner música bajito, reconectar con la fuente. ¿A poco? Lo hacemos juntos, ¿eh? Vamos que podemos. Y te deben quedar unas 3 horas más de laburo y ya estás libre. Aprovechamos para mandarle un abrazo gigante a Susana. Y qué placer, qué honor fue acompañarte en el programa nominado al Martín Fierro, ¿eh? La tarde, Radio Disney 94.3. Lindísimo. Ya estamos encarando la vuelta a casa. ¿Qué nos cuenta André?
2: Hola, buenas tardes, Radio Disney. Acá estoy en Valeria del Mar, Pinamar, escuchándolos en mi local, acomodando la mercadería que traje ayer. Le quiero dedicar una canción a Benjamín Ignacio Villoldo, mi ahijado sobrino, que lo amo con mi corazón. Hoy es el cumpleaños, cumple 16 años. Lo amo, lo amo, lo amo, lo amo. Feliz cumpleaños, Benja.
0: Nos sumamos a esos buenos deseos y qué lindo poder sorprender con una canción. Ella es Sara Larson para Benja en su cumple en Radio Disney.

0: show cargado de emoción, ¿eh? La noche de David Bisbal, única noche este comienzo de semana. Cuerdas en vivo, una banda increíble que lo acompañó a la perfección con esta voz tan grande, no tan intensa y a la vez tan suave, con todos esos éxitos como Dígale, Bulería, Ave María, todas esas canciones que tantas veces hemos escuchado en la radio, ¿no? En vivo. Y en la presentación, además, de su álbum Eternos, en donde incluye la canción homenaje a Camilo VI. Lindísimo. Y la sorpresa, además, ante un estadio colmado de gente que vuelve con este... con este tour el sábado 28 de agosto del año que viene al Movistar Arena. ¿Y por qué lo recordamos? Porque las entradas salieron hoy a la venta, a las 5 de la tarde. Movistararena.com.ar y vos seguís escuchando tu radio porque a la vuelta hay sorpresa.
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0: ¿Qué dicen los Swifties? Hay pulgar arriba para la nueva canción de Taylor Swift. Saludamos a Mili de Zona Sur, estudiando para un parcial mientras está merendando. Bueno, ok, te hacemos compañía con canciones. Y lo mismo para Cami, que está en Álvarez, esperando para entrar a trabajar con nosotros, ¿eh? Dijimos que hay sorpresa, 6 de la tarde, 22 minutos. Ahí lo estamos escuchando cantar. 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

0: Lo traen David Guetta y Coco D en 94.3, donde continúa el viaje con las mejores canciones de Radio Disney y Smiles. 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
1: Hola, Radio Disney. Hola. Somos de La Ferrere, del 26. Okay. Estamos merendando y escuchando la radio. Beso grande para todos. Bueno, te felicito.
0: Un abrazo para toda la gente de La Matanza. Kilómetro 26, La Ferrere. Qué bueno saber que estamos en todas partes. Hola, Norma.
2: Hola, Radio Disney. ¿Qué tal? Buenas tardes. Soy Norma de Espelet, la costurera de Espelet. Empecé a hacer costura a los 13 años. Enfrente de mi casa había un taller, es algo que amo, puedo llegar a hacer cualquier cosa, lo que me pidan, es como que en la costura no hay límites, es la imaginación de cada uno y agarrar un pedacito de tela y hacer algo, es mi vida y es algo hermoso. Si tuviera que volver a nacer y elegiría de vuelta ser costurera, la satisfacción que uno tiene, que te traigan una prenda toda rota y que salga como nueva, es algo hermoso.
0: La satisfacción, Norma, de todos nosotros, de escucharte hablar con ese amor de tu profesión, de tu oficio que aprendiste de tan chica y cómo lo mantenés a lo largo de los años. Así que gracias por ser inspiración y por tu arte. Feliz día para todas las costureras y costureros. Acá en 94.3 hay sorpresa y tal vez te llamemos a vos.
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Nos dirás vos a qué volumen, Emilce. Para Florencio Varela en el kiosco Los Abuelos. Ahí está Emi trabajando, escuchándonos. Y preguntamos a qué nivel de volumen. Porque, viste, a veces entras a un local y está a todo dar. Y nos encanta encontrarnos con esas secuencias, con esos escenarios. Besazo para Martina y sus amigas que están merendando, escuchando 94.3. Está Carla, atenti con esto, mirando una serie y escuchando Radio Disney. Qué bien ese poder de atención. Vamos todavía, estamos en todos lados, en todas partes, incluso con Belu, que fue a buscar a su marido al trabajo y ahora van camino a casa, también sintonizando 94.3 a 15 minutos de las 7 de la tarde. Es la vuelta, ¿eh? Y qué bueno saber si estás atorado en el tránsito, que tenemos las canciones por acá. Para que te sientas diferente, para que también puedas mandarnos tu mensaje y contarnos desde dónde te sumás. Olivia Rodrigo, en tu radio.

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0: Museo de Benja Amadeo en tu radio, donde llegaste a destino y disfrutaste de 60 minutos de las mejores canciones de Radio Disney presentadas por Smiles. 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

0: Morat en 94.3. Así aterrizamos en una nueva hora juntos, mientras vos, así es que...
1: Acá estamos iniciando la vuelta a casa, después de haber ido a buscar a mi hija Agostina al colegio. ¿Sí? Y después fuimos juntas al gimnasio.
0: Estupendo.
1: Empezamos la primavera que a full. Y con Disney.
2: Eso. Hola.
1: Chao, Disney.
0: Hola, Nancy, Agos. Gracias por estar del otro lado. Y qué bueno que es hacer cosas en equipo, ¿no? Equipazo. Tenés ahí con tu hija y vos con mamá, Agos. Estamos listos para presentar a las 7 de la tarde, 5 minutos, al próximo clásico, que es una de esas canciones que sabemos todos. Esas que apenas la escuchás, ya la empezás a cantar. 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Lo trae Ricky Martin a tu radio.

0: Volver a ser Agustina. Ella es uruguaya y está sonando en todas partes. Agustina Giolio en Radio Disney 94.3. Por acá todavía hay tiempo de participar por la guitarra de Miley Cyrus. Para todos los que están preguntando por WhatsApp, por las redes, todavía no se fue este súper recuerdo que pudo ser tuyo para aprender a tocar, para tenerlo tipo pieza de museo en casa también, ¿por qué no? Porque es una reliquia, ¿eh? Tiene el gancho de Miley Cyrus y puede ser tuyo. Todo esto por el lanzamiento de Buzz Persuade, su nuevo disco, el décimo ya, ¿eh? Para Miley Cyrus. Y es para toda la cadena Radio Disney, ¿eh? En Latinoamérica. Así que, ¿estás en Argentina o estás en algún otro país donde está Radio Disney? Pienso en Ecuador, en Uruguay, en Chile, en Brasil. Bueno, ok, este es tu momento para participar. Tenés que contarnos cada vez que la escuches cuáles son las tres canciones de su último álbum que más te representan y por qué. Está a punto de sonar en tu radio y lo haces a este número.
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0: 19:25 en todo el país. Oscurece en la ciudad, prendes la radio y te encontrás con este recuerdo hermoso de Coldplay, The Hardest Part. Repasemos ahora lo más importante del deporte junto a ESPN.
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0: UEFA Champions League. PSG goleó a Manchester City y Real Madrid se lo dio vuelta a Roma. El bicampeón francés derrotó 4-2 de visitante al Manchester, mientras que Real Madrid caía 3-1 sobre el final, superó a Roma por 4-3. En este último encuentro jugaron de titulares los argentinos Pablo Dybala, que salió por lesión, Matías Soule y Nahuel Molina. 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Torneo Clausura. River se mide con Sarmiento en Junín. El millonario, dirigido por Poncio, está noveno en la tabla de posiciones del Grupo B a 3 puntos del verde, que marcha cuarto. Por eso es un partido clave para ambos. Hasta el momento, Sarmiento 1, River 0. Tenis. Dani Medvedev pasó a cuartos de final en Shanghái. El ruso derrotó al griego Stefanos Tsitsipas y avanzó a los cuartos de final del Masters 1000 sobre canchas duras. 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

0: Luis Fonsi cantando para vos en Radio Disney, donde se viene una nueva edición de estudio. Lo más lindo de todo esto es que venís a conocer en donde todo sucede, Walt Disney Company Latinoamérica, acá en Pilar, en casa, y encima va a ser al aire libre. ¿Sabés qué linda oportunidad para compartir la música en vivo y además que puedas conocer a tu artista preferido? Es acá el martes 27. Estabas participando por invitaciones y sos vos, te la llevas, te venís a vivir el estudio Radio Disney con nosotros.
1: Me encantaría poder ir al estudio Radio Disney, conocer a Pablo Londra, escucharlo de cerquita, verlo de cerquita. Mi hija es súper fanática, por ende me volvió fanática también. A ella le gusta mucho el básquet igual que a él. Qué tiene bueno. La camiseta de básquet con su número de Pablo Londra, sus iniciales. Tiene muchas fotos de él que nos gustaría que nos firme. Así que bueno, nada, espero tener suerte, les mando un beso. Morimos de ganas de estar ahí.
0: Pero sí, acá van a estar, queremos ver esa musculosa, ¿eh? Así que felicidades, mamá e hija, se vienen al estudio Radio Disney. Y pará, porque me avisan que tenemos un par más de invitaciones. Ok, ¿estás listo? Porque este es tu mensaje en tu radio.
2: Mi nombre es Simón, tengo 13 años y bueno, estoy muy emocionado por lo que acaban de decir acá en la radio. Se va a poder ir a conocer, me encantaría ir y bueno, Pablo Londra es mi artista favorito. Así que los quiero y les mando un abrazo. Suerte a los demás también.
0: Vamos, Simón, te queremos. Qué lindo escuchar hablar a todos ustedes de su artista favorito. Pablo Londra llega a Estudio Radio Disney al aire libre y no te lo podés perder. 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Bueno, ok, anda agendando porque tendremos más.
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0: 19-42, ¿en qué andas vos? Te estamos esperando por acá en el aire de tu radio. Vas a quedarte. Porque llega Diego Torres y lo hace acompañado por Manuel Carrasco.

vamos, a Pan Bechados con Manuel Turizo y Maluma. A 10 minutos de las 8 de la noche, mates en familia, nos cuenta Dani. Besos para vos, hacemos chinchín de mate. Aparece también Vero, trabajando en el comando de Lomas de Zamora. Ya metió sus primeras 12 horas y solamente le faltan 12 más. Vamos, che, que aguante. Vamos atravesando todos esos infinitos minutos con canciones. Pero lo que importa es la actitud, Vero, la energía, y la tenés. Aparece otra Vero, ella es de Avellaneda. Buenas tardes, China, a toda la familia Radio Disney. Me acompañan en el trabajo un rato más y siempre en la vuelta a casa. Espero hayas pasado un hermoso cumple ayer, dice Vero. Sí, así fue. Y hoy seguimos de festejo con cositas ricas para compartir acá en la radio. Así que a toda la gente que mandó mensaje porque me encontraron en Instagram y también lo hicieron por el aire de 94.3, que no estuve al aire, pero me lo hicieron llegar. Muchísimas gracias. Besos para Roberto, que está esperando a su hija que salga de gimnasia. Ahí vamos seguramente en la vuelta con ustedes. Y está Delphi estudiando para un examen y los emojis que manda nos hicieron reír. Delphi, éxitos para tu examen. Y qué bueno que puedas estudiar escuchándonos, repartiendo la atención, un poquito de lectura en esos apuntes y un poquito de música. Ahí vamos, hacia las 20 con Harry Styles, que hace American Girls en Radio Disney.

0: 17 grados en Buenos Aires, ciudad y alrededores. Está lloviznando en ciertas zonas. Contanos si por dónde estás vos. Está pasado por agua. Hacelo por acá.
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0: 30. Y grandes probabilidades de que amanezca el jueves y se quede también lluvioso durante todo el día. Hola, China. Recién llego de caminar. Los estoy escuchando. Son Ana María de Zárate. Bueno. Qué bueno que hay planes que no se cancelan, ¿no? A pesar del mal tiempo, a pesar de que se puso más fresco. Y vos ya ves que están pasando por Zárate, volviendo de San Pedro, Juan y Martín. Martín que ayer cumplió años, ¿eh? Así que buenas rutas, buena vida y buenas canciones en Radio Disney mientras empezamos una nueva hora juntos. Y fíjate cómo no estamos exagerando. The Wanted, Chasing the Sun en tu radio.

0: minutos vamos a jugar con vos en el desafío Dintel Plus. Quédate enseguida porque te podemos llamar.
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0: Miércoles siempre se presta para cortar semana de cualquier manera, ¿o no? Pidiendo algo rico, preparándolo vos, alguna juntada entre amigos, con familia, o jugando con tu radio, porque llega el desafío Disney Plus.
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0: sí, a ver cuánto sabes. Tercer participante de la semana, casi que ya estamos. Hola, Dai, te damos la bienvenida.
1: Hola, ¿cómo estás, China? ¿Todo bien?
0: Bien, corazón. ¿Estás ocupada?
1: Estoy en patín con mi hija, pero estoy para hablar.
0: Ay, va, con razón. Claro, estás mirando la pista vos en este momento.
1: Sí, estoy en esas.
0: Qué bueno, che, ¿cómo se llama la gorda? ¿Cuántos años tiene?
1: Sarita tiene 10.
0: Mi amor, ¿y hace mucho que hace patín?
1: No, hace nada. Estoy ahí tratando de conseguirle unos patines porque vinimos a probar. Y le gustó, así que estamos bueno. Viendo.
0: ¡Qué bien! ¡Qué emoción! O sea que estamos siendo testigos del debut de Sarita en los patines.
1: Claro, sí, ahora recién se está animando sus primeros pasos, pero ya hará 4 clases, 5 que vino y le encantó.
0: ¡Qué bueno! Y quiere seguir yendo, eso es lo importante, que conectó con este deporte, ¿viste? Porque no es para cualquiera, hay que tener equilibrio y sobre todo valentía para empezar a rodar. Bueno, Dai, ¿estamos para jugar entonces con el desafío de Disney Plus?
1: Sí, sí, estamos.
0: Bueno, avanzamos con Marvel, es la primera. Es sobre la película Doctor Strange, ¿la viste?
1: Sí.
0: Bien,
1: sí, sí.
0: La tenés entonces, Dai. ¿Cuál es la gema del infinito que controla el tiempo y está guardada dentro del ojo de Agamotto, de Doctor Strange?
1: La gema del tiempo, la verde.
0: Sí, sí, reina, bien ahí. ¿Quién te está ayudando? Que se sume, dale. ¿Cómo se llama?
1: Sergio, mi esposo.
0: Ahí va, bueno.
2: Escuchando la radio.
0: Eso. Qué lindo, che. O sea que Sarita tiene a sus dos papás ahí en la tribuna.
1: Hoy nos tiene a los dos.
0: Qué bien. Qué excelente momento, familia, entonces, para seguir jugando con ustedes.
3: Pixar.
0: Avanzamos entonces, familia, la segunda pregunta es de Pixar y es de la peli Buscando a Nemo. ¿De qué especie es Nemo?
1: Un pez payaso.
0: Sí, vamos todavía. Segunda adentro, vamos por la última. Vamos súper bien, ¿eh?
1: Vamos, vamos. Pasa que acá somos fanáticos de Marvel.
3: Star Wars.
0: Son fanáticos de Marvel, Pixar y Disney. Y ahora nos tocó, si escuchaste, Dai, Star Wars.
1: Ahí, bueno, vamos a ver.
0: No, esta sale. Esta sale. Aparte son dos, así que tienen tiempo para pensar. Y si no, recuerden que tenemos opciones. Así que vamos con la última pregunta, familia. ¿En qué planeta helado transcurre la batalla inicial? El Imperio contraataca.
1: Pido opciones.
2: Estoy entre dos, yo. Coruscant.
0: No.
1: Ay.
0: Bueno, igual me gustó que arriesgó. No. Sabés que eran las opciones que te iba a dar, pero no. Puntualmente, este planeta era el helado Hot. Pero bueno, familia.
1: Él las vio, pero yo...
0: A ver. Es que son un montón. Y aparte siguen saliendo series en forma de dibujos animados. Es un universo infinito, como el mismo universo, el de Star Wars. Así que, familia, un montón igual. Estamos a mitad de semana, mañana juega el último participante y el viernes sabemos quién se lo lleva. Así que, gracias familia por escuchar, por elegirnos y seguimos compartiendo. Seguimos compartiendo.
1: Dale, un besito.
0: Beso, un gustazo chau, conocerlos. Chau, chau.
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0: Te digo, se va poniendo difícil, ¿eh? Dos genios, Dai y su marido, que están acompañando a Sarita en sus primeras patinadas. Y ahí estamos, ¿eh? Siendo partícipes de este momento familiar. Mañana, último participante. El viernes conocemos quién se va a llevar el kit sorpresa y además la suscripción para Disney Plus para ver, por ejemplo, Toy Story 5, que ya está disponible. Nuestros juguetes favoritos llegan a Disney Plus en Toy Story 5 de Disney y Pixar, y esta vez para conocer la tecnología con Lilypad, nuevo personaje, Buzz, Woody, Jessie y el resto de los juguetes van a luchar esta vez por la atención de Bonnie. ¿Y vos seguís luchando con el desafío Disney Plus? ¿Jugaste en casa, en el laburo, viajando? Bueno, ok, sumate, dale, para jugar mañana.
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0: 2004, celebración de uno de los grandes hitos del rock argentino, los 20 años del disco Armando Camaleón, editado originalmente en 2004. Y este invitado, además, que le da su toque, Andrés Calamaro, El Salmón y Los Tipitos. Che, ya se vienen Calvin Harris y Sam Smith, no te muevas de Radio Disney.
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0: estar acá, aquí y ahora. Como vos, que estás escuchando Radio Disney, ¿y cómo están las cosas por tu ciudad?
1: La llegó la lluvia por acá. Okay. Llovió con todo, ¿eh? Se largó. Sorry, los que tienen que volver a casa con este tiempo loco.
0: Ok, Vero de Monte Castro. Por acá en Pilar, nada que ver. Está nublado, sí, pero no está lloviendo. ¿Querés contarnos por dónde sí? Estamos por acá.
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0: Lo bueno es que tampoco hace tanto frío, ¿no? 17 grados actuales en Buenos Aires, ciudad y alrededores. Un jueves que te adelantó. Adelantamos, va a amanecer con estas mismas condiciones y con altísimas probabilidades de lluvias para toda la jornada, en un 80%, así lo anuncia el Servicio Meteorológico Nacional. Y a casi 15 minutos de las 9, anunciamos después de Camilo a Elvis Crespo y a Bele.

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0: para dedicar, un número de teléfono para saludar, que es el 11 22 77 9430, y muchas horas todavía por delante para que sigas compartiendo tu mitad de semana con nosotros. Yo soy la China, hasta acá viajamos juntos entre un tema más lindo que el otro. Gracias por estar ahí, te quedas con Mar, activando tu noche y todo el equipo 94.3.
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